Padre, te confieso a corazón abierto que todo es muy incierto en este desierto. Mi vulnerabilidad está al descubierto. Siento que mi barca está muy lejos de su puerto. ¿Por qué será que ya no sale el sol en mis días? ¿Por qué mis noches son tan frías? ¿Por qué será que siento que me falta algo? ¿Por qué este camino gris se siente tan largo? Sé que estás sobrando aunque no te sienta. Sé que estás sobrando aunque no te vea.

de júbilo. Vamos con los pies, y vamos, muévame los pies, muévame los pies.

tienen miedo de buscar a Dios, apasionados por Cristo, que aman su gloria, que buscan su Dios.

Aplaudan la fidelidad de Dios. Dele gracias porque Él es fiel, siempre es fiel, siempre es fiel. Dele gracias, dele gracias. Él es fiel, hoy y siempre.

es el rey de toda la tierra.

Venimos ante ti, oh Dios, sedientos, cansados, conscientes de nuestra necesidad de ti, más que de cualquier otra cosa. Necesidad de tu espíritu y de tu presencia, Dios.

días no sabía cómo iniciar esta canción, cómo empezar a describir a alguien tan indescriptible. No existe una palabra, un texto o una oración que pueda definir un amor tan increíble. No hay versos que puedan ayudar a este poeta, cualquier articulación se quedaría incompleta. Como

conocido. El hombre más influyente, verdaderamente salvador, deseado, prometido. Ni siquiera mi canción lo puede describir. Para entenderlo tú lo tienes que seguir. Tuvo que morir y volver a vivir para darnos razón de existir. Crucifixión, resurrección, sangre derramada por mí, redención. Sufrió la peor humillación, pero ahora tiene la mayor exaltación. La muerte no pudo con su perfección. Su nombre es sinónimo de salvación. Su reino más

Venimos ante ti, oh Dios, sedientos, cansados, conscientes de nuestra necesidad de ti, más que de cualquier otra cosa. Necesidad de tu espíritu y de tu presencia, Dios.

todopoderoso.

Redentor.

los ojos del Rey ahí donde estás. Olvídate de todo tu alrededor y mira los ojos del Rey.

Señor, marca tu remanente en medio de todas las naciones. Gente que no se va a inclinar ante las tentaciones del enemigo. Gente que no se va a inclinar ante las propuestas del sistema de este mundo. Gente de carne y hueso, pero que solo se inclina ante el Rey de Reyes y Señor de Señores. Aquí está, Señor. Todavía hay gente santa en esta tierra. Todavía hay gente consagrada.

Y así fue. En el momento de mi aflicción entró el amado, quitando el velo que impedía su presencia en mí. Por eso el salmista dijo: en mi angustia invoqué al Señor y clamé a mi Dios, y Él oyó mi voz desde su templo, y mi clamor llegó delante de Él a su oído, y Él me oyó.

Aplauda la fidelidad de Dios. Dele gracias porque Él es fiel, siempre es fiel, siempre es fiel. Dele gracias, dele gracias. Él es fiel, hoy y siempre.

Padre, te confieso a corazón abierto que todo es muy incierto en este desierto. Mi vulnerabilidad está al descubierto. Siento que mi barca está muy lejos de su puerto. ¿Por qué será que ya no sale el sol en mis días? ¿Por qué mis noches son tan frías? ¿Por qué será que siento que me falta algo? ¿Por qué este camino gris se siente tan largo? Sé que estás sobrando aunque no te sienta. Sé que estás sobrando aunque no te vea. Sé que voy a salir de esta odisea. Sé que voy a ganar esta pelea. Sé que va a cesar esta marea.

sabía cómo iniciar esta canción, cómo empezar a describir a alguien tan indescriptible. No existe una palabra, un texto o una oración que pueda definir un amor tan increíble. No hay versos que puedan ayudar a este poeta. Cualquier articulación se quedaría incompleta. ¿Cómo?

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Ni siquiera mi canción lo puede describir. Para entenderlo tú lo tienes que seguir. Tuvo que morir y volver a vivir para darnos razón de existir. Crucifixión, resurrección, sangre derramada por mí, redención. Sufrió la peor humillación, pero ahora tiene la mayor exaltación. La muerte no pudo con su perfección. Su nombre es sinónimo de salvación. Su reino más

rey de toda la tierra.

0: Espíritu del Señor está sobre mí.
1: En tu verdad.
0: Por cuanto me ha ungido para dar buenas nuevas a los pobres. Me ha enviado a sanar a los quebrantados de corazón, a pregonar libertad a los cautivos y vista a los ciegos, a poner en libertad a los oprimidos.

Haz una oración ahí en tu lugar. Dile: Señor, yo quiero permanecer solo en ti. Que tu presencia nunca se aparte, Señor, de mí. Derrama tu Espíritu, Señor, sobre nosotros.

Sí, Señor. Solo en ti podemos confiar, Señor. Tú eres nuestro mejor amigo.

Aplauda la fidelidad de Dios. Dele gracias porque Él es fiel, siempre es fiel, siempre es fiel. Dele gracias, dele gracias. Él es fiel, hoy y siempre.

Haz una oración ahí en tu lugar. Dile: Señor, yo quiero permanecer solo en ti. Que tu presencia nunca se aparte, Señor, de mí. Derrama tu Espíritu, Señor, sobre nosotros.

Gracias, Señor Jesús. Solo en ti podemos confiar, Señor. Tú eres nuestro mejor amigo.

0: Jesús Adrián Romero.
1: ¿Por qué no le cantas conmigo?

Padre, te confieso a corazón abierto que todo es muy incierto en este desierto. Mi vulnerabilidad está al descubierto. Siento que mi barca está muy lejos de su puerto. ¿Por qué será que ya no sale el sol en mis días? ¿Por qué mis noches son tan frías? ¿Por qué será que siento que me falta algo? ¿Por qué este camino gris se siente tan largo? Sé que estás sobrando aunque no te sienta. Sé que estás sobrando aunque no te vea.

ojos del rey ahí donde estás. Olvídate de todo tu alrededor y mira los ojos del rey.

Señor, marca tu remanente en medio de todas las naciones. Gente que no se va a inclinar ante las tentaciones del enemigo. Gente que no se va a inclinar ante las propuestas del sistema de este mundo. Gente de carne y hueso, pero que solo se inclina ante el Rey de Reyes, el Señor de Señores. Aquí está, Señor. Todavía hay gente santa en esta tierra. Todavía hay gente consagrada.

0: Yo te extrañaré, tenlo por seguro.
1: ¿Cuánto están esperando por ese poeta?

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aplauda la fidelidad de Dios. Dele gracias porque Él es fiel, siempre es fiel, siempre es fiel. Dele gracias, dele gracias. Él es fiel, hoy y siempre.

Bendecimos el nombre de nuestro Dios, porque reconocemos que su nombre poderoso es autoridad. La Biblia dice que en el nombre de Jesús los muertos se levantaban, los enfermos sanaban. Y Jesús mismo dijo, en mi nombre echarán fuera demonios,

Bendecimos el nombre de nuestro Dios porque reconocemos que su nombre poderoso es autoridad. La Biblia dice que en el nombre de Jesús los muertos se levantaban, los enfermos sanaban. Y Jesús mismo dijo, en mi nombre echarán fuera demonios, en mi nombre sanarán a los enfermos. Esto nos da claridad porque el nombre de Jesús es sobre todo nombre. Dios les bendiga, mis amados hermanos. Dios les guarde, que ahí donde usted está, hasta ahí la presencia de Dios se mueva en su vida. Y quiero invitarle a que escuchemos el consejo de Dios. Usted que por primera vez se conecta con nosotros, bienvenido, bienvenida. Este es su programa, Mi Familia en el Corazón de Dios. Y vamos a ir a la palabra del Señor. Si usted tiene la oportunidad de apuntar para que pueda compartir con otros, pues le animo a que lo haga. Pero vamos a ir al libro de Primera de Pedro, el capítulo 1, y ahí vamos a estar considerando el mensaje de hoy, el poder de la sangre de Cristo. Dice la Biblia, sabiendo el verso 18, que fuisteis rescatados de vuestra manera vana de vivir, la cual recibiste de vuestros padres, no con cosas corruptibles como oro o plata, sino con la sangre preciosa de Cristo, como de un cordero sin mancha y sin contaminación. Vamos a tomar unos momentos para orar y proseguimos. Padre, te damos muchas gracias por tu palabra. Tu palabra ya es bendita. Tu palabra es poder eficaz. Yo te ruego que tu Santo Espíritu venga a aclarar tu verdad en los corazones. Y mientras tu palabra es hablada, tú rompas cadenas, toques a los enfermos, milagros se realicen en el nombre de Jesús. Amén. Amén. Antiguamente, hermanos, hablando acerca de un esclavo, era redimido o rescatado cuando alguien pagaba el dinero para comprar su libertad. Dios el Padre pagó por nuestro rescate para liberarnos de la tiranía del pecado, no con dinero, sino con la sangre preciosa de su propio Hijo. Vamos a ir al libro de Romanos, capítulo 6. Romanos, si usted está conociendo la Biblia. Bueno, después de Hechos está el libro de Romanos. Y vamos a considerar el precio de sangre que Jesús pagó por redimirnos, por rescatarnos, como dice aquí el apóstol Pedro, que
el Señor, que Dios nos rescató de nuestra vana manera de vivir. Le damos gloria a Dios porque el precio fue pagado y fue precio de sangre. Capítulo 6, vamos a ver qué nos dice de Romanos. Bendito el nombre de Jesús. Dice el verso 6, sabiendo esto, que nuestro viejo hombre fue crucificado juntamente con él, con Jesús, para que el cuerpo del pecado sea destruido a fin de que no sirvamos más al pecado. El castigo por el pecado y el poder que tenía sobre nuestras vidas murió con Cristo en la cruz. Nuestro viejo hombre, lleno de la naturaleza rebelde, amante del pecado, heredada por Adán. Jesús, al morir en la cruz, fue herido por nuestras rebeliones y molido por nuestros pecados. Ahí en esa cruz, Jesús pagó el precio del pecado que nosotros debíamos por causa de nuestra naturaleza pecaminosa, por causa de nuestros primeros padres que pecaron. Ahí, desde ahí, dice la Biblia, por cuanto todos pecaron, están destituidos de la gloria de Dios. Todos hemos pecado. Pero cuando Jesús fue a la cruz, nos redimió y pagó el precio de nuestros pecados. El perdón y la redención son por la sangre derramada de Cristo. Solamente. Qué maravilloso es saber que tenemos esperanza. Qué maravilloso es saber que Jesucristo, como dice aquí, hermano, y quiero leerlo otra vez, Primera de Pedro 1, el verso 19 específicamente dice que fuimos rescatados con la preciosa sangre de Cristo, como de un cordero sin mancha y sin contaminación. Jesucristo, dice la Biblia, que nunca engañó a nadie, que Él no pecó, que fue tentado en todo, sí, así como nosotros, pero nunca pecó. Por eso Él es el Cordero sin mancha y sin contaminación, que puede redimirnos y rescatarnos de nuestra vana y mala manera de vivir. Hay esperanza para usted. Sí, hay esperanza. Jesucristo pagó el precio. En el Antiguo Testamento, hermanos, vamos a ver el valor de la sangre derramada. En el libro de Levíticos, capítulo 17, el verso 11 dice, porque la vida de la carne en la sangre está, dice Dios, y yo os la he dado para hacer expiación sobre el altar por vuestras almas, y la misma sangre hará expiación de la persona. La vida humana, según este verso, está en la sangre. Cuando la Biblia dice
que Cristo dio su vida por nosotros, quiere decir que Él derramó su sangre por nosotros. Vamos a ir al libro de Marcos, es en el Nuevo Testamento, es Mateo, Marcos, Lucas y Juan, Marcos capítulo 10, el capítulo 10. Mire lo que dice la palabra de Dios, dice el verso 45, porque el Hijo del Hombre, hablando de Jesús, no vino para ser servido, sino para servir y para dar su vida en rescate por muchos. Este versículo no tan solamente revela el motivo del ministerio de Jesús, sino también el fundamento de nuestra salvación. Rescate, o el rescate, era el precio a pagar por la libertad de un esclavo. Jesús pagó el rescate por nosotros, ya que nosotros no podíamos pagarlo en ninguna manera. Su muerte nos liberó de la esclavitud del pecado. Y por eso la Biblia nos enseña, hermanos, y nos dice, hablando Jesús de una manera clara, dice, si el Hijo os libertare, seréis verdaderamente libres, libres de esas ataduras, libres de esas cadenas, de esa opresión, libres por el poder de Jesucristo para gloria de Dios. En el capítulo 10 del Evangelio de Juan, vamos a ir al libro de Juan. Miren lo que dice, si usted está apuntando, vuelvo a repetir, capítulo 10 de Juan, el verso 17, y también leíamos anteriormente Marcos 10, 45. Vamos a leer el verso 17, hablando de Jesús, dice, por esto me ama el Padre, porque yo pongo mi vida para volverla a tomar. Y el verso 18 dice, nadie me la quita, sino que yo de mí mismo la pongo, tengo poder para ponerla y tengo poder para volverla a tomar. Este mandamiento recibí de mi Padre. La muerte y la resurrección de Cristo como parte del plan de Dios para la salvación del mundo estaba totalmente bajo el control de Dios. Jesucristo claramente dice, yo pongo mi vida, pero también tengo el poder para volverla a tomar. Porque este mandamiento recibí del Padre. Por eso cuando Jesús resucitó, al tercer día venció la muerte, venció al diablo, porque la Biblia dice que las puertas del infierno no pueden prevalecer en contra de la iglesia. El apóstol Pablo dice, ¿dónde está muerte tu aguijón? ¿Y dónde sepulcro tu victoria? Jesucristo venció la muerte, Jesucristo venció al diablo, Jesucristo venció al pecado y nosotros en Cristo, escuche bien, somos más que vencedores. No tenemos que ser más esclavos del pecado si vivimos conforme al Espíritu de Dios. Jesús derramó su sangre por nosotros. Si el valor de la sangre, o sea, de la persona humana, se mide por el valor de la vida, cuán incalculable es el valor de la sangre derramada de Cristo. La propiciación por Israel. Aquí lo que leíamos en el Levítico 17,
que aquí se menciona no se logró por la muerte del animal, sino por el derramamiento de sangre de este animal sobre el altar. El animal que se menciona representaba un sustituto sacrificial ofrecido en lugar de un israelita culpable. Así también Cristo es nuestro sustituto, quien se dio a sí mismo por nosotros. Vamos a ir al libro de Tito, en el Nuevo Testamento. Tito capítulo 2, el verso 14. Mire lo que dice la palabra de Dios. Quien se dio a sí mismo, hablando de Jesús, por nosotros, para redimirnos de toda iniquidad y purificar para sí un pueblo propio, celoso de buenas obras. Jesús vino a liberarnos de la esclavitud del pecado, vino a liberarnos de toda iniquidad, para purificar un pueblo propio, celoso de buenas obras. Bendito el nombre de Jesús para siempre. La sangre derramada de un animal inocente representaba que la sentencia justa de la ley se había ajusticiado. La santidad de Dios se satisfizo y su justicia fue vindicada. Lo mismo es cierto en cuanto a la sangre derramada de Cristo por nosotros. Y vamos a ir a ver, vamos a ver un detalle, hermanos, en el libro de Efesios. Libro de Efesios. Mire la gravedad del pecado. Dice la palabra de Dios en el capítulo 2, perdón, de Efesios, dice: y Él nos dio vida a nosotros cuando estábamos muertos en qué. En nuestros delitos y pecados, sin Cristo, sin Jesucristo. Toda persona que no tiene a Cristo como su Salvador, la Biblia lo dice claramente, que está muerto en sus delitos y en sus pecados. Y el verso 2 dice: en los cuales anduvisteis, se está hablando del pasado, pero al mismo tiempo está hablando del presente, de aquellos que no han tenido un encuentro personal con Cristo Jesús. Dice: anduvisteis en otro tiempo siguiendo la corriente de este mundo. Sin Cristo usted sigue la corriente de este mundo, dice la Biblia, conforme al príncipe del aire. ¿Quién es el príncipe del aire? Satanás, el Señor Jesucristo lo reprenda. Y dice la Biblia: el espíritu que ahora opera en los hijos de desobediencia. Y sigue diciendo el verso 3, entre los cuales también nosotros vivíamos, hermanos. Antes de conocer a Cristo, nosotros vivíamos siguiendo la corriente de este mundo, en nuestros delitos y pecados, muertos en esos delitos y pecados continuamente, y éramos hijos de desobediencia también. Dice: entre los cuales también todos nosotros vivimos en otro tiempo. Ahí está lo que les explicaba, en los deseos de nuestra carne. Vivíamos en los deseos de nuestra carne, dice la Biblia, haciendo la voluntad de la carne y de los pensamientos, y éramos por naturaleza hijos de ira, lo mismo que los demás. Jesús, Dios, es claro en su palabra. Él dice que los que viven en la carne, los que viven sin Cristo, los que no tienen a Jesús como su Salvador, dice que viven haciendo la voluntad de los deseos de la carne, sus pensamientos, y que son hijos de ira. Pero, el verso 4, fíjese bien, pero
Dios, qué rico en misericordia, por su grande amor con que nos amó, gloria a Dios, aún estando nosotros muertos en nuestros delitos y pecados, nos dio vida juntamente con Cristo. Por gracia sois salvos. Y sigue diciendo el verso 8, si usted quiere leer todo el capítulo, yo le animo a que lo lea. Dice el verso 8, porque por gracia sois salvos, por medio de la fe, y esto no es don de vosotros, sino pues es don de Dios, Padre. Y esto no es de vosotros, sino es don de Dios. El verso 9 dice, no por obras, para que nadie se gloríe. Bendito el nombre de Jesús para siempre. Estábamos, hermanos, en esa condición, pero yo quiero enfatizar, dice la Biblia, pero Dios, qué rico en misericordia. Dios, por su misericordia, usted que me está escuchando, no ha sido consumido. Usted que me está escuchando, dice la Biblia, por su grande amor con que nos amó, el Señor dio a Jesucristo como el regalo de Dios. No por obras, ninguna obra que nosotros hagamos para entrar al cielo es suficiente para que la puerta del cielo se abra. No, porque no es por obras. Dice la palabra de Dios claramente, para que nadie se gloríe. Cristo pagó el precio, Él es el Cordero de Dios que quita el pecado del mundo. Jesús, Jesús es el Cordero de Dios. En el capítulo 18, hermanos, del libro de Ezequiel, vamos a ir al libro de Ezequiel. La Biblia nos aclara dudas. La Biblia nos enseña. La Biblia nos hace ver nuestra condición delante de Dios. En el libro de Romanos dice que no hay justo ni siquiera uno. Dice que todos se desviaron. Todos se desviaron, no hay justo ni siquiera uno. Que nuestra boca es un sepulcro abierto, lleno de maldad, de veneno, de malicia. Pero la buena noticia es que Cristo Jesús pagó el precio por nosotros. Ya no tiene usted que vivir esclavo, no tiene usted que vivir en cadenas, encadenado espiritualmente, en las tinieblas. Cristo pagó el precio por su salvación. Jesús es el Cordero de Dios. Él es el camino. Él es la verdad. Jesús es la vida. Y Él mismo dice, y nadie, nadie viene al Padre si no es por mí. Jesús, en la cruz, murió para que nosotros tuviéramos vida y vida en abundancia. Capítulo 18 del libro de Ezequiel dice la palabra de Dios. He aquí el verso 4, que todas las almas son mías. El alma del Padre, así el alma del Hijo es mía. Y luego dice, el alma que pecare, esa morirá. Por eso es importante entender que Jesús, su sangre, su sacrificio perfecto, nos da vida eterna y nos limpia de todo pecado si nosotros reconocemos que somos pecadores y que necesitamos un Salvador.
En el libro de Hebreos, en el capítulo 9, vamos a ir al libro de Hebreos. Si usted está apuntando, le animo a que siga haciéndolo para que comparta con otros, con su familia, sus amigos, el mensaje de esperanza que Dios nos da a todos. Mire lo que dice el capítulo 9 del libro de Hebreos. Es interesante, dice el verso 24, dice, porque no entró Cristo en el santuario hecho de mano, figura del verdadero, sino en el cielo mismo, donde entró Jesús después de que resucitó al cielo, para presentarse por nosotros ante Dios, y no para ofrecerse muchas veces, como entra el sumo sacerdote en el lugar santísimo cada año con sangre ajena. Recuérdese los sacrificios que se hacían antes. Dice, antes de que Jesús viniera a morir en la cruz por el mundo entero, el verso 25 dice, y no para ofrecerse muchas veces, como entra el sumo sacerdote en el lugar santísimo cada año con sangre ajena. Verso 26, de otra manera le hubiera sido necesario padecer muchas veces desde el principio del mundo, pero ahora, en la consumación de los siglos, se presentó una vez para siempre por, aleluya, el sacrificio de sí mismo para quitar de en medio el pecado. El verso 27 dice, y de la manera que está establecido para los hombres que mueran una sola vez y después el juicio, así también Cristo fue ofrecido una sola vez para llevar los pecados de muchos, y aparecerá por segunda vez sin relación el pecado para salvar a los que le esperan. Jesús entró al cielo con su propia sangre, su propio sacrificio, y se presentó ante Dios con su propia sangre. Es suficiente. No hay más sacrificios que hacer. Leíamos hace rato, no por obras, no por obras, para que nadie se gloríe. Está claro, no hay duda. Jesús, como dijo Juan, Él es el Cordero de Dios que quita el pecado del mundo. Todas las personas, o todos nosotros, hermanos, vamos a morir físicamente. Pero Cristo murió para que nosotros no tuviésemos que morir espiritualmente. Podemos tener o tenemos una maravillosa confianza en su obra de salvación a nuestro favor, quitando Jesús el pecado y clavándolo en la cruz. Él perdonó nuestros pecados. Él se inmoló. Se hizo sacrificio por nosotros. Él nos envió al Espíritu Santo para ayudarnos a enfrentar el pecado presente. Él se presentó por nosotros en el cielo como nuestro sumo sacerdote. Y Él mismo dijo que iba a regresar. ¿No es maravilloso esto, hermanos? No es maravilloso, sí lo es. El verso 28 dice, Cristo fue ofrecido una sola vez para llevar el pecado de muchos, el pecado suyo, el mío, el del mundo entero, y aparecerá por segunda vez sin relación al pecado para salvar a los que lo esperan. La pregunta es, ¿usted está esperando la venida de Cristo? ¿La está esperando? Él viene por los que le esperan. Los que no le esperan se quedarán. Pero Jesús viene por los que le esperan.
y su palabra tiene cumplimiento. Jesús no miente. Él dijo que viene y aparecerá en las nubes a la hora que menos pensemos, el día que menos creamos que viene. Por eso es necesario, como dijo Jesús, estén preparados, orando, velando, que nuestras lámparas, espiritualmente hablando, no se apaguen, que no se apaguen. Hermano, vigila por tu vida espiritual. Cristo viene. Pero la sangre derramada de Jesús tiene poder para limpiarnos de todo pecado. Un día, no sé cuándo, todos nos presentaremos ante Dios. Hay una ley establecida por Él que vamos a morir. Y usted que me está escuchando, el Señor le dice que lo ama. Él la ama. Sí, Él la ama. Por eso dio su vida por usted en la cruz del Calvario. Dios no quiere que usted se pierda. ¿Puede entender eso? Él no quiere que usted se pierda. Él quiere que todos vengamos al arrepentimiento. Pero es una decisión radical, consciente, entendiendo que después de la muerte, después de que muramos aquí, hay vida después de la muerte. La pregunta es, ¿dónde usted va a pasar su eternidad? Considere y haga su decisión antes de que sea demasiado tarde. Bendito el nombre de Jesús para siempre. La primera referencia acerca del derramamiento de sangre inocente se encuentra en Génesis 3:21. Y dice la Biblia, y Jehová Dios hizo al hombre y a su mujer túnicas de pieles y los vistió. Y vamos a ver algunas lecciones con respecto a eso que son interesantes. Los esfuerzos, cuando Adán y Eva pecaron, los esfuerzos de Adán de esconder su vergüenza y culpa fueron inadecuados y inútiles. Si usted lee el capítulo 3, verso 7 de Génesis, vamos a ir a Génesis, hermanos, vamos a ir rápidamente. El verso 7, Génesis 3, verso 7. Entonces, hablando de Adán y Eva, después de que fueron confrontados por Dios, después de que pecaron, dice la Biblia, entonces fueron abiertos sus ojos de ambos y conocieron que estaban desnudos. Entonces cosieron hojas de higuera y se hicieron delantales. Y cuando Dios en el verso 8 dice, y oyeron la voz de Jehová Dios que se paseaba en el huerto al aire del día, y el hombre y su mujer se escondieron de la presencia de Jehová Dios entre los árboles del huerto. El pecado trae ruina, el pecado trae separación de Dios y el hombre, el pecado trajo muerte, enfermedad. Cuando ellos se vieron descubiertos, cuando sus ojos se abrieron, dándose cuenta de la desobediencia, de que ellos pecaron contra Dios, entonces se cubrieron con hojas. Y por eso los esfuerzos de Adán de esconder su vergüenza y su culpa fueron inútiles.
Y así también, hermanos, amigos que me está escuchando, todo esfuerzo humano para negar nuestra culpabilidad y tratar de cubrir nuestros pecados no son más que delantales de hojas de higuera delante de Dios. No nos podemos esconder de Él. Usted no se puede esconder de Él. ¿A dónde, dice el salmista, huiré de tu presencia? ¿A dónde me esconderé? Si me voy arriba en los cielos, allá estás tú. Si voy a la profundidad del mar, he aquí, ahí estás tú. No te puedes esconder de Dios. Adán y Eva quisieron esconder su pecado, pero Dios sigue hablando al corazón. Él sigue llamando al arrepentimiento. Dios no podía tener trato con Adán hasta que se haya satisfecho su justicia, la justicia de Dios. Los pecados suyos, nuestros pecados, hermanos, nuestros pecados, también tienen que ser juzgados primeramente antes que Dios nos pueda redimir. Cuando Cristo murió, Él juzgó el pecado en la cruz del Calvario. Por eso apareció Jesús, por eso vino Jesús, para morir en nuestro lugar. Cristo murió por nosotros y para nuestros pecados. Y Jesús satisfizo todas las demandas justas de Dios en contra nuestro. Para proveer Dios una cubierta para Adán y para Eva, un animal tuvo que ser sacrificado y su sangre derramada. El pecado demandaba o demanda la condena de muerte, según Romanos 6:23, porque la paga del pecado es muerte, mas el regalo de Dios, es vida eterna en Cristo Jesús, Señor nuestro. Esto es maravilloso, hermanos, porque la sangre de Jesús, solo su sangre, lo voy a repetir, nos limpia de todo pecado. Mire lo que dice la palabra de Dios en Primera de Juan. Dice el Señor de una manera clara: si nosotros decimos, si alguno de ustedes que me está escuchando dicen, yo no le hago mal a nadie, yo no me meto con nadie, yo hago lo mejor que pueda, pero mire lo que dice Dios en su palabra: si nosotros decimos que no tenemos pecado, nos engañamos a nosotros

limpiarnos de toda maldad. Y sigue diciendo el verso 10. Si decimos que no hemos pecado, le hacemos a él mentiroso, a Dios, y su palabra no está en nosotros. En el tiempo de Juan, que se escribió esta carta, se habían infiltrado unas falsas enseñanzas que decían que no tenían una naturaleza pecaminosa. Esta era la enseñanza. Algunos afirmaban que ellos no poseían o no tenían una naturaleza que tendía al pecado. Que su naturaleza pecaminosa había sido eliminada, enseñaban ellos, estos falsos maestros, y que ahora no podían pecar. Pero si la Biblia dice que si nosotros decimos que no tenemos pecado, dice el Señor, te engañas. Te estás engañando a ti mismo porque tienes una naturaleza pecaminosa, tendida a hacer lo malo.

Estas personas, hermanos, decían que no tenían una naturaleza que tendía al pecado. Se negaron a tomar en serio la palabra de Dios. Se negaron a tomar en serio el asunto del pecado. Y querían que se les considerara creyentes, pero no veían la necesidad de confesar sus pecados ni de arrepentirse. No les importaba mucho la sangre de Cristo porque pensaban que no la necesitaban. En vez de arrepentirse y ser limpiados por su sangre, introducían estas falsas enseñanzas. Pero la verdad es que en esta vida, ningún creyente, hablando de creyentes, está libre de pecar. Por tanto, ninguno de nosotros debemos de bajar la guardia contra nuestra naturaleza pecaminosa. Por eso el Señor dice, si alguno hubiere pecado, gloria a Dios por esto que voy a decir, si alguno hubiere pecado, abogado tenemos para con el Padre, a Jesucristo el justo. Estos son algunos de los muchos beneficios del derramamiento de la sangre de Jesús, el santo, el que nunca hizo pecado, el que nunca habló engaño en su boca, el que dijo, ¿quién de ustedes me redarguye de pecado? Nadie. Nadie. Por eso Jesús es el sacrificio perfecto. Por eso su sangre, escuche bien, la sangre derramada de Jesús es la única que nos puede limpiar de todo pecado. Dice la Biblia. La Biblia lo dice. Si confesamos nuestros pecados, Él es fiel y justo para perdonar nuestros pecados y limpiarnos de toda maldad. ¿Qué es lo que usted va a hacer? ¿Qué es lo que usted va a decidir? Si Cristo no es su Salvador, Él le invita a que venga rendido, que venga reconociendo su pecado y que está separado de Dios, pero que le necesita. ¿Quiere hacer esa decisión? Dígale, Padre, he oído tu palabra, la creo, te pido perdón por mis pecados, te pido que me limpies con esa sangre preciosa de Jesús, perdóname, te acepto como

mi Señor, como mi Salvador en mi vida. Escribe mi nombre en el libro del Cordero. Gracias, Padre, porque por la fe en ese nombre de Jesús soy salvo, soy salva. Si usted hizo esta oración con todo su corazón, con toda su alma, reconociendo que solamente Jesucristo es el camino, la verdad y la vida, Dios dice que Dios es fiel, que Él es justo. Si confesamos nuestros pecados a Él, Él nos limpia de todo pecado. Créale a Dios. La sangre de Jesús tiene poder para limpiar nuestros pecados. Hay fiesta en el cielo por un pecador que se arrepiente. Hay fiesta por usted y también por usted. Le aconsejo a que busque un lugar donde reunirse, que aprenda la palabra de Dios. Ahí donde usted está, donde quiera que esté, dele gracias a Dios y por su salvación, cada día tome tiempo para hablar con Él. Dios le bendiga. Hermano, hermana, a usted me refiero. El sacrificio de Cristo, dice la Biblia, es perfecto. Y si nosotros hubiéramos pecado, abogado tenemos para con el Padre, a Jesucristo, el justo. Para usted también es esa invitación. El Señor dice que sin santidad nadie le verá. Necesitamos vivir de una manera santa, apartada del pecado, consagrándonos a Dios. Y como dice su palabra, Jesucristo viene por los que le esperan. No tiene que permanecer caído, caída, no tiene que permanecer en cadenas tampoco, afligido, atormentado. La sangre de Jesús tiene poder para liberarlo, para romper esas cadenas. Padre, en el nombre de Jesús, oro por tu pueblo, oro por la familia de Dios en este momento, ahí donde ellos están, en este instante. Yo te ruego que los toques, que rompas cadenas, que destruyas yugos por el poder de la sangre de Jesús. Es hecho en el nombre de Jesús. Tu palabra dice que en ese nombre hay poder, autoridad, pues en el nombre de Cristo rompe y destruye toda obra perversa del enemigo. Padre, aquellos que están atribulados, Señor, que ellos sepan que en ti hay esperanza, fortalece su fe, fortalece su alma, su espíritu y ayúdalos a seguir hacia adelante en el nombre poderoso de Jesús, firmes, firmes hasta que tú vengas. Muchas gracias, Dios, por lo que estás haciendo en el nombre precioso de Cristo Jesús, Padre. Gracias por obrar, por sanar, por restaurar en Cristo tu Hijo amado. Muchas gracias, Padre. Amén y amén, Señor. Gracias, Señor. Dios lo bendiga, hermano, hermana. Dios lo guarde. Ahí donde usted está, siga adelante. En el nombre de Jesús, y vamos a escuchar unos momentos, un fragmento de un canto con el hermano Julio Melgar.

Gloria a Dios por esa sangre preciosa que Jesús derramó en la cruz. Dios le bendiga, el Señor le guarde, tenga ánimo y siga hacia adelante.

Venimos ante ti, oh Dios, sedientos, cansados, conscientes de nuestra necesidad de ti, más que de cualquier otra cosa. Necesidad de tu espíritu y de tu presencia, Dios.

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todopoderoso.

Bendecimos el nombre de nuestro Dios, porque reconocemos que su nombre poderoso es autoridad. La Biblia dice que en el nombre de Jesús los muertos se levantaban, los enfermos sanaban. Y Jesús mismo dijo, en mi nombre echarán fuera demonios, en mi nombre sanarán a los enfermos. Esto nos da claridad porque el nombre de Jesús es sobre todo nombre. Dios les bendiga, mis amados hermanos. Dios les guarde, que ahí donde usted está, hasta ahí la presencia de Dios se mueva en su vida. Y quiero invitarle a que escuchemos el consejo de Dios. Usted que por primera vez se conecta con nosotros, bienvenido, bienvenida. Este es su programa, Mi Familia en el Corazón de Dios. Y vamos a ir a la palabra del Señor. Si usted tiene la oportunidad de apuntar para que pueda compartir con otros, pues le animo a que lo haga. Pero vamos a ir al libro de Primera de Pedro, el capítulo 1. Y ahí vamos a estar considerando el mensaje de hoy, el poder de la sangre de Cristo. Dice la Biblia, sabiendo el verso 18, que fuisteis rescatados de vuestra manera vana de vivir, la cual recibiste de vuestros padres, no con cosas corruptibles como oro o plata, sino con la sangre preciosa de Cristo, como de un cordero, sin mancha y sin contaminación. Vamos a tomar unos momentos para orar y proseguimos. Padre, te damos muchas gracias por tu palabra. Tu palabra ya es bendita, tu palabra es poder, eficaz. Yo te ruego que tu Santo Espíritu venga a aclarar tu verdad en los corazones, y mientras tu palabra es hablada, tú rompas cadenas, toques a los enfermos, milagros se realicen en el nombre de Jesús. Amén. Amén. Antiguamente, hermanos, hablando acerca de un esclavo, era redimido o rescatado cuando alguien pagaba el dinero para comprar su libertad. Dios el Padre pagó por nuestro rescate para liberarnos de la tiranía del pecado. No con dinero, sino con la sangre preciosa de su propio Hijo. Vamos a ir al libro de Romanos, capítulo 6. Romanos, si usted está conociendo la Biblia. Bueno, después de Hechos está el libro de Romanos. Y vamos a considerar el precio de sangre que Jesús pagó por redimirnos, por rescatarnos, como dice aquí el apóstol Pedro, que
el Señor, que Dios nos rescató de nuestra vana manera de vivir. Le damos gloria a Dios porque el precio fue pagado y fue precio de sangre. Capítulo 6, vamos a ver qué nos dice de Romanos. Bendito el nombre de Jesús. Dice el verso 6, sabiendo esto, que nuestro viejo hombre fue crucificado juntamente con él, con Jesús, para que el cuerpo del pecado sea destruido a fin de que no sirvamos más al pecado. El castigo por el pecado y el poder que tenía sobre nuestras vidas murió con Cristo en la cruz. Nuestro viejo hombre, lleno de la naturaleza rebelde, amante del pecado, heredada por Adán, Jesús, al morir en la cruz, fue herido por nuestras rebeliones y molido por nuestros pecados. Ahí en esa cruz, Jesús pagó el precio del pecado que nosotros debíamos por causa de nuestra naturaleza pecaminosa, por causa de nuestros primeros padres que pecaron. Ahí, desde ahí, dice la Biblia, por cuanto todos pecaron, están destituidos de la gloria de Dios. Todos hemos pecado. Pero cuando Jesús fue a la cruz, nos redimió y pagó el precio de nuestros pecados. El perdón y la redención son por la sangre derramada de Cristo. Solamente. Qué maravilloso es saber que tenemos esperanza. Qué maravilloso es saber que Jesucristo, como dice aquí, hermano, y quiero leerlo otra vez, Primera de Pedro 1, el verso 19 específicamente dice que fuimos rescatados con la preciosa sangre de Cristo como de un cordero sin mancha y sin contaminación. Jesucristo, dice la Biblia, que nunca engañó a nadie, que Él no pecó, que fue tentado en todo, sí, así como nosotros, pero nunca pecó. Por eso Él es el Cordero sin mancha y sin contaminación, que puede redimirnos y rescatarnos de nuestra vana y mala manera de vivir. Hay esperanza para usted. Sí, hay esperanza. Jesucristo pagó el precio. En el Antiguo Testamento, hermanos, vamos a ver el valor de la sangre derramada. En el libro de Levíticos, capítulo 17, el verso 11 dice: porque la vida de la carne en la sangre está, dice Dios, y yo os la he dado para hacer expiación sobre el altar por vuestras almas, y la misma sangre hará expiación de la persona. La vida humana, según este verso, está en la sangre. Cuando la Biblia dice
que Cristo dio su vida por nosotros, quiere decir que Él derramó su sangre por nosotros. Vamos a ir al libro de Marcos, es en el Nuevo Testamento, es Mateo, Marcos, Lucas y Juan, Marcos capítulo 10, el capítulo 10. Mire lo que dice la palabra de Dios, dice el verso 45, porque el Hijo del Hombre, hablando de Jesús, no vino para ser servido, sino para servir y para dar su vida en rescate por muchos. Este versículo no tan solamente revela el motivo del ministerio de Jesús, sino también el fundamento de nuestra salvación. Rescate, o el rescate, era el precio a pagar por la libertad de un esclavo. Jesús pagó el rescate por nosotros, ya que nosotros no podíamos pagarlo en ninguna manera. Su muerte nos liberó de la esclavitud del pecado. Y por eso la Biblia nos enseña, hermanos, y nos dice, hablando Jesús de una manera clara, dice, si el Hijo os libertare, seréis verdaderamente libres, libres de esas ataduras, libres de esas cadenas, de esa opresión, libres por el poder de Jesucristo para gloria de Dios. En el capítulo 10 del Evangelio de Juan, vamos a ir al libro de Juan. Miren lo que dice, si usted está apuntando, vuelvo a repetir, capítulo 10 de Juan, el verso 17, y también leíamos anteriormente Marcos 10, 45, vamos a leer el verso 17, hablando de Jesús, dice, por esto me ama el Padre, porque yo pongo mi vida para volverla a tomar. Y el verso 18 dice, nadie me la quita, sino que yo de mí mismo la pongo, tengo poder para ponerla y tengo poder para volverla a tomar. Este mandamiento recibí de mi Padre. La muerte y la resurrección de Cristo como parte del plan de Dios para la salvación del mundo estaba totalmente bajo el control de Dios. Jesucristo claramente dice, yo pongo mi vida, pero también tengo el poder para volverla a tomar, porque este mandamiento recibí del Padre. Por eso cuando Jesús resucitó, al tercer día venció la muerte, venció al diablo, porque la Biblia dice que las puertas del infierno no pueden prevalecer en contra de la iglesia. El apóstol Pablo dice, ¿dónde está muerte tu aguijón? ¿Y dónde sepulcro tu victoria? Jesucristo venció la muerte, Jesucristo venció al diablo, Jesucristo venció al pecado, y nosotros en Cristo, escuche bien, somos más que vencedores. No tenemos que ser más esclavos del pecado si vivimos conforme al Espíritu de Dios. Jesús derramó su sangre por nosotros. Si el valor de la sangre, o sea, de la persona humana, se mide por el valor de la vida, cuán incalculable es el valor de la sangre derramada de Cristo. La propiciación por Israel, aquí lo que leíamos en el Levítico 17,
que aquí se menciona no se logró por la muerte del animal, sino por el derramamiento de sangre de este animal sobre el altar. El animal que se menciona representaba un sustituto sacrificial ofrecido en lugar de un israelita culpable. Así también Cristo es nuestro sustituto, quien se dio a sí mismo por nosotros. Vamos a ir al libro de Tito, en el Nuevo Testamento. Tito capítulo 2, el verso 14. Mire lo que dice la palabra.

propio celoso de buenas obras. Bendito el nombre de Jesús para siempre. La sangre derramada de un animal inocente representaba que la sentencia justa de la ley se había ajusticiado. La santidad de Dios se satisfizo y su justicia fue vindicada. Lo mismo es cierto en cuanto a la sangre derramada de Cristo por nosotros. Y vamos a ir a ver, vamos a ver un detalle, hermanos, en el libro de Efesios. Libro de Efesios. Mire la gravedad del pecado. Dice la palabra de Dios en el capítulo 2, perdón, de Efesios, dice: y Él nos dio vida a nosotros cuando estábamos muertos en qué? En nuestros delitos y pecados. Sin Cristo, sin Jesucristo. Toda persona que no tiene a Cristo como su Salvador, la Biblia lo dice claramente, que está muerto en sus delitos y en sus pecados. Y el verso 2 dice: en los cuales anduvisteis, está hablando del pasado, pero al mismo tiempo está hablando del presente, de aquellos que no han tenido un encuentro personal con Cristo Jesús. Dice: anduvisteis en otro tiempo siguiendo la corriente de este mundo. Sin Cristo usted sigue la corriente de este mundo, dice la Biblia, conforme al príncipe del aire. ¿Quién es el príncipe del aire? Satanás, el Señor Jesucristo lo reprenda. Y dice la Biblia: el espíritu que ahora opera en los hijos de desobediencia. Y sigue diciendo el verso 3. Entre los cuales también nosotros vivíamos, hermanos. Antes de conocer a Cristo, nosotros vivíamos siguiendo la corriente de este mundo, en nuestros delitos y pecados, muertos en esos delitos y pecados continuamente, y éramos hijos de desobediencia también. Dice: entre los cuales también todos nosotros vivimos en otro tiempo. Ahí está lo que les explicaba, en los deseos de nuestra carne. Vivíamos en los deseos de nuestra carne, dice la Biblia, haciendo la voluntad de la carne y de los pensamientos, y éramos por naturaleza hijos de ira, lo mismo que los demás. Jesús, Dios, es claro en su palabra. Él dice que los que viven en la carne, los que viven sin Cristo, los que no tienen a Jesús como su Salvador, dice que viven haciendo la voluntad de los deseos de la carne, sus pensamientos, y que son hijos de ira. Pero, el verso 4, fíjese bien, pero Dios, qué rico en misericordia, por su grande amor con que nos amó, gloria a Dios, aun estando nosotros muertos en nuestros delitos y pecados, nos dio vida juntamente con Cristo. Por gracia sois salvos. Y sigue diciendo el verso 8, si usted quiere leer todo el capítulo, yo le animo a que lo lea. Dice el verso 8, porque por gracia sois salvos, por medio de la fe, y esto no es don de vosotros, sino pues es don de Dios, Padre. Y esto no es de vosotros, sino es don de Dios. El verso 9 dice, no por obras, para que nadie se gloríe. Bendito el nombre de Jesús para siempre. Estábamos, hermanos, en esa condición, pero yo quiero enfatizar, dice la Biblia, pero Dios, qué rico en misericordia. Dios, por su misericordia, usted que me está escuchando, no ha sido consumido. Usted que me está escuchando, dice la Biblia, por su grande amor con

que nos amó. El Señor dio a Jesucristo como el regalo de Dios. No por obras, ninguna obra que nosotros hagamos para entrar al cielo es suficiente para que la puerta del cielo se abra. No, porque no es por obras. Dice la palabra de Dios claramente, para que nadie se gloríe. Cristo pagó el precio, Él es el Cordero de Dios que quita el pecado del mundo. Jesús, Jesús es el Cordero de Dios. En el capítulo 18, hermanos, del libro de Ezequiel, vamos a ir al libro de Ezequiel. La Biblia nos aclara dudas. La Biblia nos enseña. La Biblia nos hace ver nuestra condición delante de Dios. En el libro de Romanos dice que no hay justo ni siquiera uno. Dice que todos se desviaron. Todos se desviaron. No hay justo ni siquiera uno. Que nuestra boca es un sepulcro abierto, lleno de maldad, de veneno, de malicia. Pero la buena noticia es que Cristo Jesús pagó el precio por nosotros. Ya no tiene usted que vivir esclavo. No tiene usted que vivir en cadenas, encadenado espiritualmente, en las tinieblas. Cristo pagó el precio por su salvación. Jesús es el Cordero de Dios. Él es el camino. Él es la verdad. Jesús es la vida. Y Él mismo dice, y nadie, nadie viene al Padre si no es por mí. Jesús, en la cruz, murió para que nosotros tuviéramos vida y vida en abundancia. Capítulo 18 del libro de Ezequiel dice la palabra de Dios, he aquí el verso 4, que todas las almas son mías, el alma del Padre, así el alma del Hijo es mía, y luego dice, el alma que pecare, esa morirá. Por eso es importante entender que Jesús, su sangre, su sacrificio perfecto, nos da vida eterna y nos limpia de todo pecado si nosotros reconocemos que somos pecadores y que necesitamos un Salvador. En el libro de Hebreos, en el capítulo 9, vamos a ir al libro de Hebreos. Si usted está apuntando, le animo a que siga haciéndolo para que comparta con otros, con su familia, sus amigos, el mensaje de esperanza que Dios nos da a todos. Mire lo que dice el capítulo 9. Del libro de Hebreos, es interesante, dice el verso 24, dice, porque no entró Cristo en el santuario hecho de mano, figura del verdadero, sino en el cielo mismo, donde entró Jesús después de que resucitó al cielo, para presentarse por nosotros ante Dios. Y no para ofrecerse muchas veces, como entra el sumo sacerdote en el lugar santísimo cada año con sangre ajena. Recuérdese los sacrificios que se hacían antes. Dice, antes de que Jesús viniera a morir en la cruz por el mundo entero,
El verso 25 dice, y no para ofrecerse muchas veces, como entra el sumo sacerdote en el lugar santísimo cada año con sangre ajena. Verso 26, de otra manera le hubiera sido necesario padecer muchas veces desde el principio del mundo, pero ahora, en la consumación de los siglos, se presentó una vez para siempre por, aleluya, el sacrificio de sí mismo para quitar de en medio el pecado. El verso 27 dice, y de la manera que está establecido para los hombres que mueran una sola vez y después el juicio. Así también, Cristo fue ofrecido una sola vez para llevar los pecados de muchos y aparecerá por segunda vez sin relación el pecado para salvar a los que le espera. Jesús entró al cielo con su propia sangre, su propio sacrificio, y se presentó ante Dios con su propia sangre. Es suficiente. No hay más sacrificios que hacer. Leíamos hace rato, no por obras, no por obras, para que nadie se gloríe. Está claro, no hay duda. Jesús, como dijo Juan, Él es el Cordero de Dios que quita el pecado del mundo. Todas las personas, o todos nosotros, hermanos, vamos a morir físicamente. Pero Cristo murió para que nosotros no tuviésemos que morir espiritualmente. Podemos tener o tenemos una maravillosa confianza en su obra de salvación a nuestro favor, quitando Jesús el pecado y clavándolo en la cruz. Él perdonó nuestros pecados. Él se inmoló, se hizo sacrificio por nosotros. Él nos envió al Espíritu Santo para ayudarnos a enfrentar el pecado presente. Él se presentó por nosotros en el cielo como nuestro sumo sacerdote. Y Él mismo dijo que iba a regresar. ¿No es maravilloso esto, hermanos? No es maravilloso, sí lo es. El verso 28 dice, Cristo fue ofrecido una sola vez para llevar el pecado de muchos, el pecado suyo, el mío, el del mundo entero. Y aparecerá por segunda vez, sin relación al pecado, para salvar a los que le esperan. La pregunta es, ¿usted está esperando la venida de Cristo? ¿La está esperando? Él viene por los que le esperan. Los que no le esperan se quedarán. Pero Jesús viene por los que le esperan. Y su palabra tiene cumplimiento. Jesús no miente. Él dijo que viene y aparecerá en las nubes a la hora que menos pensemos, el día que menos creamos que viene. Por eso es necesario, como dijo Jesús, estén preparados. Estén preparados, orando, velando, que nuestras lámparas, espiritualmente hablando, no se apaguen. Que no se apaguen, hermano. Vigila por tu vida espiritual. Cristo viene. Pero la sangre derramada de Jesús tiene poder para limpiarnos de todo pecado. Un día, no sé cuándo, todos nos presentaremos ante Dios. Hay una ley establecida por Él que vamos a morir. Y usted que me está escuchando, el Señor le dice que lo ama. Él la ama. Sí, Él la ama. Por eso dio su vida por usted en la cruz del Calvario. Dios no quiere que usted se pierda.
¿Puede entender eso? Él no quiere que usted se pierda. Él quiere que todos vengamos al arrepentimiento. Pero es una decisión radical, consciente, entendiendo que después de la muerte, después de que muramos aquí, hay vida después de la muerte. La pregunta es, ¿dónde usted va a pasar su eternidad? Considere y haga su decisión antes de que sea demasiado tarde. Bendito el nombre de Jesús para siempre. La primera referencia acerca del derramamiento de sangre inocente se encuentra en Génesis 3:21 y dice la Biblia: y Jehová Dios hizo al hombre y a su mujer túnicas de pieles y los vistió. Y vamos a ver algunas lecciones con respecto a eso que son interesantes. Los esfuerzos, cuando Adán y Eva pecaron, los esfuerzos de Adán de esconder su vergüenza y culpa fueron inadecuados y inútiles. Si usted lee el capítulo 3, verso 7 de Génesis, vamos a ir a Génesis, hermanos, vamos a ir rápidamente. El verso 7, Génesis 3, verso 7, entonces, hablando de Adán y Eva, después de que fueron confrontados por Dios, después de que pecaron, dice la Biblia, entonces fueron abiertos sus ojos de ambos y conocieron que estaban desnudos, entonces cosieron hojas de higuera y se hicieron delantales. Y cuando Dios en el verso 8 dice: y oyeron la voz de Jehová Dios que se paseaba en el huerto al aire del día, y el hombre y su mujer se escondieron de la presencia de Jehová Dios entre los árboles del huerto. El pecado trae ruina. El pecado trae separación de Dios y el hombre. El pecado trajo muerte, enfermedad. Cuando ellos se vieron descubiertos, cuando sus ojos se abrieron, dándose cuenta de la desobediencia, de que ellos pecaron contra Dios, entonces se cubrieron con hojas. Y por eso los esfuerzos de Adán de esconder su vergüenza y su culpa fueron inútiles. Y así también, hermanos, amigos que me está escuchando, todo esfuerzo humano para negar nuestra culpabilidad y tratar de cubrir nuestros pecados no son más que delantales de hojas de higuera delante de Dios. No nos podemos esconder de Él. Usted no se puede esconder de Él. ¿A dónde, dice el salmista, huiré de tu presencia? ¿A dónde me esconderé? Si me voy arriba en los cielos, allá estás tú. Si voy a la profundidad del mar, he aquí, ahí estás tú. No te puedes esconder de Dios. Adán y Eva quisieron esconder su pecado, pero Dios sigue hablando al corazón. Él sigue llamando al arrepentimiento. Dios no podía tener trato con Adán hasta que se haya satisfecho su justicia, la justicia de Dios. Los pecados suyos, nuestros pecados, hermanos, nuestros pecados, también tienen que ser juzgados
primeramente antes que Dios nos pueda redimir. Cuando Cristo murió, Él juzgó el pecado en la cruz del Calvario. Por eso apareció Jesús. Por eso vino Jesús. Para morir en nuestro lugar. Cristo murió por nosotros y para nuestros pecados. Y Jesús satisfizo todas las demandas justas de Dios en contra nuestro. Para proveer Dios una cubierta para Adán y para Eva, un animal tuvo que ser sacrificado y su sangre derramada. El pecado demandaba o demanda la condena de muerte, según Romanos 6:23, porque la paga del pecado es muerte, mas el regalo de Dios es vida eterna en Cristo Jesús, Señor nuestro. Esto es maravilloso, hermanos, porque la sangre de Jesús, solo su sangre, lo voy a repetir, nos limpia de todo pecado. Mire lo que dice la palabra de Dios en Primera de Juan. Dice el Señor de una manera clara: si nosotros decimos, si alguno de ustedes que me está escuchando dicen, yo no le hago mal a nadie, yo no me meto con nadie, yo hago lo mejor que pueda, pero mire lo que dice Dios en su palabra: si nosotros decimos que no tenemos pecado, nos engañamos a nosotros mismos, dice la Biblia, dice Dios, y la verdad no está en nosotros. Si confesamos nuestros pecados, Él es fiel y justo para perdonar nuestros pecados y limpiarnos de toda maldad. Y sigue diciendo el verso 10. Si decimos que no hemos pecado, le hacemos a Él mentiroso, a Dios, y su palabra no está en nosotros. En el tiempo de Juan, que se escribió esta carta, se habían infiltrado unas falsas enseñanzas que decían que no tenían una naturaleza pecaminosa. Esta era la enseñanza. Algunos afirmaban que ellos no poseían o no tenían una naturaleza que tendía al pecado, que su naturaleza pecaminosa había sido eliminada, enseñaban ellos, estos falsos maestros, y que ahora no podían pecar. Pero si la Biblia dice que si nosotros decimos que no tenemos pecado, dice el Señor, te engañas, te estás engañando a ti mismo, porque tienes una naturaleza pecaminosa, tendida a hacer lo malo,

Estas personas, hermanos, decían que no tenían una naturaleza que tendía al pecado. Se negaron a tomar en serio la palabra de Dios. Se negaron a tomar en serio el asunto del pecado. Y querían que se les considerara creyentes, pero no veían la necesidad de confesar sus pecados ni de arrepentirse. No les importaba mucho la sangre de Cristo porque pensaban que no la necesitaban. En vez de arrepentirse y ser limpiados por su sangre, introducían estas falsas enseñanzas. Pero la verdad es que en esta vida, ningún creyente, hablando de creyentes, está libre de pecar. Por tanto, ninguno de nosotros debemos de bajar la guardia contra nuestra naturaleza pecaminosa. Por eso el Señor dice, si alguno hubiere pecado, gloria a Dios por esto que voy a decir, si alguno hubiere pecado, abogado tenemos para con el Padre, a Jesucristo el justo. Estos son algunos de los muchos beneficios del derramamiento de la sangre de Jesús, el santo, el que nunca hizo pecado, el que nunca habló engaño en su boca, el que dijo, ¿quién de ustedes me redarguye de pecado? Nadie. Nadie. Por eso Jesús es el sacrificio perfecto. Por eso su sangre, escuche bien, la sangre derramada de Jesús es la única que nos puede limpiar de todo pecado. Dice la Biblia. La Biblia lo dice. Si confesamos nuestros pecados, Él es fiel y justo para perdonar nuestros pecados y limpiarnos de toda maldad. ¿Qué es lo que usted va a hacer? ¿Qué es lo que usted va a decidir? Si Cristo no es su Salvador, Él le invita a que venga rendido, que venga reconociendo su pecado y que está separado de Dios, pero que le necesita. ¿Quiere hacer esa decisión? Dígale, Padre, he oído tu palabra, la creo, te pido perdón por mis pecados, te pido que me limpies con esa sangre preciosa de Jesús, perdóname, te acepto como mi Señor, como mi Salvador en mi vida. Escribe mi nombre en el libro del Cordero. Gracias, Padre, porque por la fe en ese nombre de Jesús soy salvo, soy salva. Si usted hizo esta oración con todo su corazón, con toda su alma, reconociendo que solamente Jesucristo es el camino, la verdad y la vida, Dios dice que Dios es fiel, que Él es justo. Si confesamos nuestros pecados a Él, Él nos limpia de todo pecado. Créale a Dios, la sangre de Jesús tiene poder para limpiar nuestros pecados. Hay fiesta en el cielo por un pecador que se arrepiente. Hay fiesta por usted y también por usted. Le aconsejo a que busque un lugar donde reunirse, que aprenda la palabra de Dios. Ahí donde usted está, donde quiera que esté, dele gracias a Dios. Y por su salvación, cada día tome tiempo para hablar con Él. Dios le bendiga. Hermano, hermana, a usted me refiero, el sacrificio de Cristo, dice la Biblia,
es perfecto. Y si nosotros hubiéramos pecado, abogado tenemos para con el Padre, a Jesucristo, el justo. Para usted también es esa invitación. El Señor dice que sin santidad nadie le verá. Necesitamos vivir de una manera santa, apartada del pecado, consagrándonos a Dios. Y como dice su palabra, Jesucristo viene por los que le esperan. No tiene que permanecer caído, caída. No tiene que permanecer en cadenas tampoco, afligido, atormentado. La sangre de Jesús tiene poder para liberarlo, para romper esas cadenas. Padre, en el nombre de Jesús, oro por tu pueblo, oro por la familia de Dios en este momento, ahí donde ellos están, en este instante. Yo te ruego que los toques, que rompas cadenas, que destruyas yugos por el poder de la sangre de Jesús. Es hecho en el nombre de Jesús. Tu palabra dice que en ese nombre hay poder, autoridad, pues en el nombre de Cristo rompe y destruye toda obra perversa del enemigo. Padre, aquellos que están atribulados, Señor, que ellos sepan que en ti hay esperanza, fortalece su fe, fortalece su alma, su espíritu, y ayúdalos a seguir hacia adelante en el nombre poderoso de Jesús, firmes, firmes, hasta que tú vengas. Muchas gracias, Dios, por lo que estás haciendo. En el nombre precioso de Cristo Jesús, Padre, gracias por obrar, por sanar, por restaurar. En Cristo, tu Hijo amado, muchas gracias, Padre. Amén y amén, Señor. Gracias, Señor. Dios lo bendiga, hermano, hermana. Dios lo guarde. Ahí donde usted está, siga adelante en el nombre de Jesús. Y vamos a escuchar unos momentos, un fragmento de un canto con el hermano Julio Melgar.

Gloria a Dios por esa sangre preciosa que Jesús derramó en la cruz. Dios le bendiga, el Señor le guarde, tenga ánimo y siga hacia adelante.

sea su alabanza. Todo el que tenga un Dios increíble le va a alabar de una manera increíble esta noche. Alguien dice amén.

Un aplauso a mi esposa Natalia.

0: Espíritu del Señor está sobre mí.
1: En tu verdad.
0: Por cuanto me ha ungido para dar buenas nuevas a los pobres. Me ha enviado a sanar a los quebrantados de corazón, a pregonar libertad a los cautivos y vista a los ciegos, a poner en libertad a los oprimidos.

cielos. Que tu voluntad se haga así como en el cielo, también en la tierra. Gracias, Señor.

Muy buenas tardes, Dios le bendiga a cada uno de ustedes que nos escuchan a esta hora. Muy buenas tardes. Feliz y agradecida con Dios porque puedo estar aquí para hacer este su programa, Lo que dice la Biblia. Les saludo en esta hermosa y bella tarde. Amén. Gracias al Señor por este maravilloso día porque Él es grande y todopoderoso, maravilloso es el Señor. Amén. Le doy gracias porque Él ha sido con toda mi familia, con mis amigos, mis vecinos, porque puedo ver que el Señor mueve su mano de poder a favor de los que le creen, de sus hijos, porque Él es el mismo de día de hoy, de siempre, sigue haciendo milagros, sigue haciendo maravillas. Por eso en esta tarde yo le agradezco al Señor, porque yo puedo estar aquí para hacer este programa. Gracias a Él, porque Dios nos ayuda en todas las cosas. Amén. Bendito sea Él por todos los siglos. Gloria a su nombre. En esta tarde yo le quiero compartir un mensaje de la palabra de Dios. No sin antes saludar a cada persona que nos está escuchando. Saludar a mis hermanos de la Iglesia Roca Viva. Bueno, ahí a mi pastor, el hermano Octavio Maldonado, mi pastora Pati Espiricueta, Dios les bendiga y les siga fortaleciendo. Amén. Y a toda la congregación, a todas mis hermanas y hermanos en Cristo que se congregan ahí, que por la gracia del Señor, el Señor me ha dado un lugar aquí en Río Bravo para congregarme, a mis hijos y a mí, y gracias porque es una bendición tener un lugar, una iglesia y unos pastores, amén, y poder congregarnos. Eso es lo que a Dios le agrada. Que nos congreguemos, que sigamos adelante, amén. Porque cuando nos congregamos en la iglesia, ahí estamos nosotros, nos animamos unos a otros, amén. Nos fortalecemos unos a otros. Muchas veces, y lo digo por mis experiencias personales, vamos muy cansados, muy abatidos o muy desanimados. Pero vamos en obediencia, Señor, al lugar donde el Señor tiene dedicado para que nos congreguemos y alabemos su nombre. Y llegando ahí, entre todos nos animamos, empezamos a oír el testimonio del hermano, de la hermana, que están hablando lo que el Señor ha hecho en sus vidas y vemos cómo el Señor les ha fortalecido. Escuchamos esos testimonios que nos animan, nos avivan y nos renuevan una vez más. Y ahí somos fortalecidos escuchando a otros hermanos cuando se levantan a hablar. Y muchas veces a mí me ha pasado que yo voy bien cansada de mi cuerpo o muy desanimada. Me ha pasado muchas veces. No porque seamos hijos de Dios, no nos vamos a desanimar en el camino o no nos vamos a sentir enfermos o cansados. Todos en alguna vez lo vamos a pasar. Pero quiero decirle que cuando vamos y nos congregamos, por algo el Señor lo dice, que no nos dejemos de congregar, como algunos tienen por costumbre, ¿verdad? Sino que nos animemos y nos exhortemos, cuanto más vemos que aquel día se acerca, así dice su palabra, el Señor en el libro de los Hebreos. Entonces, si el Señor nos dice que nos congreguemos es por algo. Y yo puedo ver ahí la mano de Dios, ¿verdad? Porque muchas veces, como le digo, yo voy así desanimada o triste, enferma. Y escucho a otros hermanos que se levantan y dan testimonio y ya han pasado cosas más difíciles que las mías y están ahí. Entonces eso nos anima. Nos anima. Oímos la palabra del Señor. Cantamos entre todos. Muchas veces, aunque usted no tenga ánimos, pero se levanta y todos a la misma voz cantamos y adoramos al Señor. Y el Señor viene y nos fortalece. Nos ayuda a seguir adelante. Por eso no debemos dejar de congregarnos. Y yo se lo digo a usted aquí a través de estos micrófonos para animarlo a que nunca deje de ir a la iglesia. Vaya, aunque no tenga fuerzas, ahí el Señor le dará nuevas fuerzas. Si está enfermo, vaya y va a encontrar su sanidad. No saldrá igual que como entró. Amén. Si se siente desanimado, yo muchas veces he estado desanimada, salgo con nuevas fuerzas y ánimo y esperanza de seguir adelante. Y salgo bien fortalecida, amén, por las oraciones de mis hermanos, los pastores. Así que en esta mañana, en esta tarde o cuando usted me esté escuchando, ¿verdad? Porque luego estos programas se volverán a reproducir y no sé en qué tiempo, en qué horario usted me escuche, pero quiero decirle que
Que el Señor está con nosotros, amén. Y reflexionando en su palabra siempre. Yo le quiero a usted hoy en este día traerle un mensaje de la palabra de Dios, que nos habla la Biblia acerca de un hombre que vino y habló con Jesús. Él quería saber de Jesús. Y muchas veces cuando leo esta palabra, este mensaje, ¿verdad?, que está escrito ahí, digo y entiendo que hay muchas personas que quieren saber de Jesús, que quieren conocer a Jesús. ¿Han escuchado de Jesús? ¿Han oído de Jesús? Pero no se atreven a seguirlo, a caminar con él. Porque, oiga, usted debe interesarse por saber de él. Usted debe de querer saber de él. Amén. Muchas veces preferimos estar en el problema, vivir la vida de este mundo y no venir a Jesús. Él es la fuente de todo saber. Él es la fuente de la sabiduría. Él es la fuente de la vida en abundancia y de la vida eterna. Jesús, el Hijo de Dios. Él es el camino. En Juan 14:6, el Señor les dijo, yo soy el camino, la verdad y la vida, y nadie viene al Padre si no es por mí. Bien claramente la palabra del Señor lo dice. En Juan 5:39, el Señor les dijo, y se lo dijo a sus discípulos, pero está escrito ahí para usted y para mí también. Les dijo en Juan 5:39, escudriñad las escrituras, porque en ellas os parece que tenéis la vida eterna y ellas son las que dan testimonio de mí. Bien claramente que el Señor les dijo, ustedes van a oír muchas cosas, van a oír esto, aquello, aquí y allá, pero interésense por conocerme de verdad. Y es a través de las escrituras que el Señor nos revela la verdad, porque su palabra está escrita. Está inspirada por el poder de su Espíritu Santo. Él inspiró a hombres que él llamó para que escribieran estas hermosas palabras que vienen del corazón de Dios hacia el hombre, para que nosotros entendiéramos y comprendiéramos que no hay otro camino al cielo, solamente es Jesucristo, el Hijo de Dios. Pero usted tiene que interesarse por saber, por conocerlo. Tiene que interesarse, tiene que preguntar, tiene que venir con una actitud de un corazón arrepentido, un corazón humilde y sencillo, y querer conocerle de verdad. Porque quiero decirle que hay mucha gente que está tan cansada de la vida, que no encuentra otra solución. Mucha gente tiene tan arruinada su vida, tan destruidas sus vidas, pero ni aun así quieren venir a Jesús. Hoy en día mucha información. Se habla del Evangelio de Jesucristo por muchas partes del mundo, en todos los lugares. El tiempo está cerca, cuando el Señor ha de venir por segunda vez a esta tierra, porque Él dijo que volvería y por seguro que volverá. Pero nadie sabe el día ni la hora, cuando el Hijo del Hombre ha de volver a la tierra. Pero el Señor una cosa dice, velad y orad para que estéis preparados, porque no sabéis el día ni la hora en que vuestro Señor ha de venir. Pero debemos de interesarnos en saber y conocer a Jesús. Mucha gente, como le digo, tiene sus vidas destruidas. Hay divorcios, madres, padres separados y los hijos son los que sufren las consecuencias de los actos de los padres porque no buscan a Dios. Él es la guía en esta tierra, Él es quien nos instruye, nos enseña el camino, nos dirige, nos da paz, seguridad. Pero hay personas que sí se interesan y quieren saber y dicen, si tan solo tuviera una oportunidad más. Si el tiempo volviera atrás, yo arreglaría todo esto.
O si volviera a nacer de nuevo, ya no volvería a pasar esto y sería diferente. Mucha gente se anhela y anhela un cambio en su vida. Mucha gente sí anhela ese cambio, pero no saben cómo hacerlo o no entienden cómo hacerlo. Pero hoy yo le quiero decir, yo le traigo una buena noticia, que sí se puede. Porque todo lo podemos en Cristo, amén, que nos fortalece. Yo siempre, siempre le voy a compartir lo que dice la Biblia, amén. Porque a mí la Biblia me ha ayudado. Desde el día que el Señor Jesucristo me encontró, ya a punto de morir, a punto de desfallecer, hundida en las drogas y el alcoholismo, en la depresión, en la tristeza y el dolor. Yo ya sentía que me iba a morir y sentía que ya no había una oportunidad para mí, ya todo se había acabado. Solo pensaba en mis hijos. ¿Qué iba a hacer de ellos si yo los dejaba solos? ¿Qué iba a hacer de ellos? Ellos no tenían a nadie, solo a mí. Yo he vivido mi vida siempre sola con ellos, mis hijos de padres diferentes. Mi vida en el alcoholismo, en las drogadicciones, en las cantinas, en los bares, lugares de muerte, lugares de oscuridad, esa era mi vida. Todos los días deambulaba en esos lugares, en depresión, en tristeza y dolor, tomando y usando drogas para calmar mi dolor, mi depresión y mi tristeza. Todo aquello que yo había vivido en el mundo, un día vino de golpe y arruinó mi vida. Ya no había más esperanza, ya no había más que hacer. Solo esperaba yo la muerte y pensaba a mis hijos, ¿qué va a ser de ellos? ¿Quién los va a cuidar? No tienen a nadie, nadie los quiere. Porque todos nos despreciaban, me señalaban porque yo era una adicta, una alcohólica, una drogadicta. Y todas las personas me señalaban, me juzgaban. Y decían, no sirve para nada. Cualquier día ya no amanece. Y en todas esas cosas yo pensaba, ¿qué será de mis hijos cuando yo ya no esté? Y empezaron a venir pensamientos suicidas y el maligno que de todo se aprovecha, que Dios los reprenda. Decía, pues mátate junto con ellos y todo se acaba, así no van a sufrir tus hijos. Y yo luchaba entre esos pensamientos, ¿dónde dejar a mis hijos? ¿Qué sería de ellos? Porque yo sentía que ya me moría. Pero en ese tiempo, en ese momento, así, hundida en ese pozo de la desesperación, ese pozo cenagoso de la depresión y el dolor, la culpa, el abandono, todo, todo tenía yo. Vino el Señor Jesucristo, me tendió su mano de poder, abrí mis ojos. Por primera vez pude ver y entender. Por el poder de Jesucristo abrí mis ojos y pude entender el grande amor que el Señor tiene hacia el perdido, hacia el drogadicto, hacia el alcohólico, hacia el borracho, hacia aquel que está en divorcio, hacia aquel que está en la prisión, que está enfermo, deprimido o que está en un cáncer terminal. Pude entender que el Señor Jesucristo tiene poder. A mí me hablaban mucho de Él. En Estados Unidos, gente se acercaba y me hablaba de Él. Me invitaban a ir a una iglesia. Había una mujer que siempre me hablaba de la Biblia. Ella iba a mi casa y me encontraba todavía dormida, ebria a veces o drogada. Y ella era persistente en tocar mi puerta. Solo me decía, quiero leer la Biblia con usted. Quiero hablarle de Jesús. Yo no me interesaba por conocer a Jesús. Yo la corría o le abría la puerta para que ella se fuera. A veces no le abría, a veces la ignoraba o a veces le abría solamente para que ella se fuera. Para que me dijera lo que me tenía que decir y ya se fuera y me dejara en paz. Pero yo no me interesaba por conocer a Jesús. Me hablaban mucho de él.
Aún en la tienda cuando salía, me daban folletos. Yo miraba que venían los hermanos y rápido me subía al carro, le subía a la ventanilla y atrancaba. Pero ellos venían y me tocaban y me decían, tenga, tome un folleto, Cristo le ama. Yo bajaba la ventanilla solamente para tomarles ese folleto y decirles que eran unos mentirosos, que eran unos hipócritas, que todo eso era mentira, que no existía. Y los hacía bola, nudo en mi mano y se los aventaba. Y ellos en silencio se iban. Así el Señor habló a mi vida por muchos años. De una y de otra manera me hablaba el Señor, mandándome personas que me hablaran de Él, que me invitaran a ir a una iglesia en Estados Unidos. Pero yo no entendía que el Señor quería recogerme con todos mis hijos, quería darme una vida nueva. Yo no lo entendía. Y así hay mucha gente hoy que no entiende, que no comprende, que el Señor le ama, que por eso el Señor Jesucristo murió en la cruz del Calvario. Como dice en su hermosa y bella palabra, en San Juan 3:16, porque de tal manera amó Dios al mundo, que ha dado su Hijo unigénito para que todo aquel que en él cree no se pierda, mas tenga la vida eterna. Y San Juan 3:17 dice, porque no envió Dios a su Hijo al mundo para condenar al mundo, sino para que el mundo sea salvo por él. Y mucha gente no entiende esto, porque el Señor es amor, poder, Él es gloria. Él ama al perdido, aborrece el pecado, pero ama, ama al perdido. Él por eso murió, pero es necesario recibirle, es necesario abrir el corazón. Ahí nos dice en el libro de Juan 1:10 al 13, en el mundo estaba y el mundo por él fue hecho, pero el mundo no le conoció. A lo suyo vino y los suyos no le recibieron. Mas a todos los que le recibieron, a los que creen en su nombre, les dio potestad de ser hechos hijos de Dios, los cuales no son engendrados de sangre, ni de voluntad de carne, ni de voluntad de varón, sino de Dios. El Señor Jesucristo, Él es la fuente de la vida. Él a los suyos vino, pero no le recibieron. Pero poderoso nuestro Dios en su palabra, porque dice tan claramente. Pero más a todos los que le recibieron, a los que creen en su nombre, les dio potestad de ser hechos hijos de Dios. Aleluya, gloria a su nombre. Y hoy en este día, yo quiero compartirte, amado, persona, amigo que estás escuchando a esta hora de la tarde, quiero compartirte un mensaje hermoso que habla sobre un hombre que vino. Que vino y se interesó y quiso saber de Jesús. Este hombre en la Biblia se llama Nicodemo. Y en esta tarde yo le voy a compartir este mensaje. Porque yo me gozo cuando leo sobre Nicodemo en la Biblia, cómo él se interesó por venir a Jesús. Oiga, cuán grande es el amor de Dios. Porque muchos no nos interesamos de buscarle y aún así él viene y nos busca. Él viene y nos quiere encontrar. Nos quiere recoger del mugrero, de la vileza de la vida, de la podredumbre del mundo, de la escoria. El Señor viene, aunque no estemos interesados. Qué poderoso es nuestro Dios, maravilloso nuestro Dios. Y voy a orar en esta tarde, en esta hora, para así comenzar. Este es su programa, lo que dice la Biblia. Amén. Padre amado, en el nombre poderoso de Jesús de Nazaret, Señor, le doy gracias, la honra y la gloria. Señor, en esta hora estoy aquí delante de estos micrófonos, amado Padre Celestial, para compartir un mensaje suyo de su palabra que traerá reflexión, Señor, a la vida de las personas que van a escuchar, Señor. Yo sé que usted vendrá y ayudará, Señor, a personas que no entienden o no comprenden, Señor. A través de la Biblia, Padre Santo, a través de las historias que están reflejadas ahí en la Biblia, hechos reales, otro Señor, parábolas, Señor, yo comparto a las personas, Señor, de tu palabra, porque tienen un mensaje del cielo, un mensaje que trae vida, que trae salud, que trae avivamiento al alma, Señor, del hombre, de la mujer, del niño, del anciano, de todo aquel que escucha, Señor, porque por eso usted me dio este
este pequeño ministerio de compartir su palabra a través de los micrófonos, o a través de ir en las calles, caminar, o a través de levantarme en la iglesia y dar un testimonio, o cuando me invitan, Señor, a que yo vaya y hable su palabra. Padre amado, en el nombre de Jesús, gracias por el don de su palabra, gracias, porque es suyo, Señor. Ayúdeme a compartirlo, ayúdeme, Señor, para que las personas se interesen por leer su palabra, Señor. Ayúdeme, Señor. Es lo que usted me dio que yo haga, que anime a las personas a leer su palabra. Por eso este programa, Señor, usted me dio el nombre, lo que dice la Biblia, y le doy gracias por ese don. Ayúdeme a ser buena administradora, Señor, a llevar, Señor, este pequeño ministerio en esta tierra, Señor, hasta que usted quiera, hasta que usted, Señor, le plazca. Gracias, gracias le doy. En el nombre de Jesús, y así le pido que las vidas de todas las personas que van a escuchar sean edificadas, Señor. Todo se lo pido en el nombre de su Hijo amado Jesucristo, mi Señor y mi Salvador. Amén. Así, mis amados, personas y amigos que están escuchando, personas bellas en esta hora, le voy a compartir este mensaje que habla sobre la vida de Nicodemo. Amén. Nicodemo, dice la escritura, que era un principal entre los judíos, pero él se interesó por Jesús, amén. Y a través de la Biblia yo le voy a compartir este mensaje, amén. Simplemente, amado hermano, persona que estás escuchando, simplemente usted escuche. Eso es todo, escuche. Que el Señor va a hablar, amén. Gloria a su nombre, y dice su hermosa y bella palabra, ahí le voy a compartir en el libro de Juan, capítulo 3. Y este mensaje habla sobre el nuevo nacimiento. Amén. El nuevo nacimiento. Muchas personas quisieran volver a nacer. Yo creo que usted alguna vez ha escuchado personas que dicen, si yo volviera a nacer, ya no haría esto. Si yo tuviera una oportunidad de volver a nacer, ya no sería igual. U otras personas, yo he escuchado que dicen, aman mucho a su madre y le dicen, si yo volviera a nacer, quisiera volver a nacer a través de ti, madre, porque eres la mejor madre. Eres la mejor del mundo. Y te volvería a escoger. ¿Ha escuchado usted frases así, palabras así que las personas dicen? Algo bien poderoso, amado persona que está escuchando. Yo le quiero decir que esto solamente se puede lograr en lo espiritual a través del nuevo nacimiento. Y esto solamente es a través del poder de Dios. Y para entenderlo mejor, vamos a la palabra de Dios, a la Biblia. ¿Qué nos dice la Biblia? Amén. Acerca del nuevo nacimiento. Y vamos a tener hoy en esta tarde el ejemplo de Nicodemo. Amén. Cómo él se interesó y vino a Jesús. ¡Ay, qué poderoso nuestro Dios! Y dice su hermosa y bella palabra en el nombre del Padre, del Hijo y del Espíritu Santo. Juan capítulo 3. Ahí vamos a leer la hermosa y bella palabra de Dios en esta hora. Había un hombre de los fariseos que se llamaba Nicodemo, un principal entre los judíos. Este vino a Jesús de noche y le dijo: Rabí, sabemos que has venido de Dios como maestro, porque nadie puede hacer estas señales que tú haces si no está Dios con él. Respondió Jesús y le dijo: de cierto te digo que el que no naciere de nuevo no puede ver el reino de Dios. Nicodemo le dijo: ¿Cómo puede un hombre nacer siendo viejo? ¿Puede acaso entrar por segunda vez en el vientre de su madre y nacer? Respondió Jesús: de cierto te digo que el que no naciere del agua y del espíritu no puede entrar en el reino de Dios. Lo que he nacido de la carne, carne es, y lo que he nacido del espíritu, espíritu es. No te maravilléis de que te dije:
Os es necesario nacer de nuevo. El viento sopla de donde quiere y oye su sonido, mas ni sabes de dónde viene ni a dónde va. Así es todo aquel que es nacido del Espíritu. Respondió Nicodemo y le dijo, ¿cómo puede hacerse esto? Respondió Jesús y le dijo, ¿eres tú maestro de Israel y no sabes esto? De cierto te digo que lo que sabemos hablamos y lo que hemos visto testificamos y no recibís nuestro testimonio. Gloria a Dios. Si os he dicho cosas terrenales y no creéis, ¿cómo creeréis si os dijere las celestiales? Aleluya. Le he leído el libro de Juan, capítulo 3, del verso 1 al 12. Ahí usted puede encontrar esta hermosa escritura, este relato, que nos habla sobre este hombre Nicodemo. Amén. Otra vez yo ya he compartido este mensaje, pero hoy, esta mañana, estaba yo reflexionando, como siempre lo hago, en mi vida personal o en la vida de otras personas, por los testimonios que platican conmigo, que hablan conmigo, o de mis hijos, que platican cosas conmigo, y siempre la palabra de Dios me hace reflexionar. A veces ellos mismos me hacen preguntas y yo siempre voy a la Biblia y les respondo con la Biblia, amén, porque la palabra de Dios es la fuente de la sabiduría que viene de Dios. En la palabra está todo escrito. Por eso el Señor les dijo en Juan 5:39, escudriñad las escrituras, porque en ellas os parece que tenéis la vida eterna. Y ellas son las que dan testimonio de mí. Es lo que el Señor Jesús le dijo a todos sus discípulos. Y nos lo dice a nosotros, y se lo dice a todas las multitudes, en todas las generaciones, en todo el tiempo, desde que el Señor vino a la tierra y anduvo predicando, y se escribió todo esto. Se escribió para nosotros en este tiempo, para que hasta en este tiempo, esta generación que estamos, todas las generaciones de la tierra han tenido la oportunidad de escuchar el mensaje de Dios. Y yo les aseguro que a través de los tiempos, de las generaciones, este mensaje de Nicodemo se ha predicado y se ha hablado a multitudes. Yo lo estoy hablando hoy a través de la radio porque es el ministerio que Dios me dio. Y cuando yo tengo la oportunidad también en la iglesia o donde yo vaya, y que el Señor me haga hablar, yo lo digo. Como le digo, ya lo había hablado antes, ya lo había compartido. Pero hoy, otra vez, el Señor quiere que lo comparta, porque sabe que mucha gente no entiende sobre el nuevo nacimiento. ¿Qué es el nuevo nacimiento? Nicodemo vino a Jesús y le hizo esta pregunta. Amén. Que él quería saber, él se interesó. Pero dice la escritura que vino a Jesús de noche. Quiere decir que se sentía todavía con vergüenza y sentía miedo de sus allegados, porque él era un principal. Amén. Nicodemo era un fariseo y miembro del concilio, perdón, gobernante, el concilio también llamado Sanedrín. Los fariseos eran un grupo de líderes religiosos a quienes Jesús y Juan el Bautista frecuentemente los enfrentaban y les decían que eran unos hipócritas. La mayoría de los fariseos odiaban a Jesús porque desafiaba su autoridad y sus puntos de vista. Pero Nicodemo tenía una mente abierta y quería saber más acerca de Jesús. Aunque él era un maestro preparado, fue a Jesús para ser instruido, para él saber de Jesús mismo todas estas cosas. Y a través de esto podemos entender que no importa cuán preparada puede estar una persona en esta vida, en esta tierra, puede haber hombres preparados como abogados, como licenciados, como maestros, como doctores, como altos gobernantes, pero todos necesitamos la salvación. Y hay algunos que aunque estén bien preparados públicamente, ¿verdad? Con altos en altos mandos del gobierno o personas bien preparadas, estudiadas de esta tierra, de este mundo, con carreras, pero vienen a Jesús, se interesan por conocer a Jesús, amén, porque entienden y comprenden que su intelecto que tienen
de la sabiduría humana, de el entendimiento en las escrituras, humanamente hablando, o las tradiciones, o lo que alcanzan a saber de la ley de Dios, no es suficiente. Porque conocer a Jesús es interesarse por él, por conocerle a él. Gloria al Señor Jesucristo, y esto es maravilloso. Amén. Porque a través de la escritura podemos entender, amado hermano, persona que escuchas, que había hombres que no eran sabios en nada, eran hombres humildes y sencillos, enfermos, porque el Señor a los suyos vino y los suyos no le recibieron. Amén. Muchas personas querían conocer a Jesús, pero tenían miedo del concilio. Tenían miedo porque sabemos cómo estos hombres de Sanedrín, ellos odiaban a Jesús porque decían que quebrantaba la ley. Aleluya, gloria al Señor Jesucristo. Y Nicodemo, aquí dice la escritura, volvemos a la escritura, un principal entre los judíos, vino Jesús de noche y le dijo: Rabí, sabemos que has venido de Dios como maestro, porque nadie puede hacer estas señales que tú haces si no está Dios con él. Él reconocía que Jesús tenía poder, que Jesús tenía algo diferente, porque él hacía señales y maravillas, hacía prodigios, él hacía grandes, ¿cómo lo podemos decir? Milagros, porque recordemos que él sanó al ciego, a Bartimeo el ciego, él sanó a los hombres leprosos, libertó al endemoniado gadareno, él sanó a la mujer del flujo de sangre, que dice la escritura que por 12 años tenía flujo de sangre y había gastado todo su dinero en ir en los médicos. O sea, Nicodemo sabía y había oído de todo lo que Jesús hacía. La mujer samaritana también, dice la escritura que ella fue por todas partes hablando y diciendo: he conocido a un hombre que conoce todo lo que yo he hecho. ¿No será este el Mesías? O sea, la mujer fue dando testimonio, fue hablando. Y la gente se interesaba por conocer a ese Jesús. A otras personas, al ser sanadas de sus enfermedades o al ser libertadas de los demonios, como Magdalena, María Magdalena, la mujer que fue libertada, dice la escritura que fueron sacados de ella montón de demonios. Imagínense ustedes si no había gratitud en estas personas, pero eran gente común, pero también había gente de dinero, había gente que tenía posesiones, como este hombre que era recaudador de impuestos. Este hombre era también del gobierno y también tenía dinero, pero no le importó su dinero. Él dejó el dinero y siguió a Jesús y lo recibió en su casa. Aleluya. De igual manera, el Señor llamó a hombres trabajadores humildes, pescadores. Los encontró a orilla de la playa y les dijo que los haría pescadores de hombres. Aleluya. Les dio el llamado. Les dijo: vengan, síganme. Y dice la escritura que al instante, dejando sus redes, le siguieron. Se interesaron por Jesús. Eran pescadores, eran hombres sencillos, eran hombres humildes. Pero me impacta mucho cuando leo acerca de Nicodemo, que este hombre mendigaba a orilla de del camino. Un hombre ciego. Imagínese usted. Cuán importantes son los ojos. Nuestras manos tocan, palman, pueden palpar las cosas, con ellas trabajamos, nuestros pies con ellas nos movemos. Pero si nuestros ojos nos faltan, no vamos a poder hacer nada de lo demás, porque vamos a ir a tientas, vamos a ir ahí queriendo caminar, pero cayendo y tropezando. Pero este hombre había perdido toda esperanza y estaba mendigando. Mendigaba el pan de los caminantes, los que pasaban, que le dieran algo para comer. Se puede usted imaginar las burlas de las personas, porque no creo que todos pasaran y le daban. Yo creo que muchos pasaban y lo menospreciaban por ser un ciego, por ser un vagabundo, por ser un hombre que estaba tirado a orilla del camino.
¿Se puede usted imaginar esto? Algo terrible vivía este hombre. Pero cuando oyó que venía Jesús, porque él estaba mendigando a orilla del camino, pero ella había oído también de Jesús. Y yo creo que él dijo, esta es mi oportunidad. Viene Jesús, el que dicen que hace milagros, el que dicen que sana, el que levanta al paralítico, el que sanó a la mujer del flujo de sangre, el que le dio libertad al endemoniado gadareno, el que se le presentó a esta mujer que pasó por aquí diciendo que había conocido al Mesías, aquella mujer samaritana. Yo creo que él también había oído de Jesús. Cuando oyó que iba a pasar Jesús, cuando oyó la multitud que venía, el maestro con toda la multitud y sus discípulos, él empezó a gritar. Empezó a gritar y usted lo ha leído, yo creo, en la escritura. Yo le estoy dando ejemplo solamente de lo que el Señor ha hecho a través de la Biblia, los registros que están ahí para usted y para mí. ¿Cómo este hombre Nicodemo se interesó? Pero había otros que solo oían de Jesús y no podían ir. ¿Por qué? Porque estaban imposibilitados. El paralítico estaba imposibilitado. El hombre ciego también estaba imposibilitado, pero oía, escuchó. Este hombre que vinieron sus amigos y por el techo lo metieron, lo cargaron porque oyeron que Jesús estaba allí en esa casa y no había lugar para entrar. La multitud estaba tan grande que no podían entrar con este paralítico, los que llevaban sus amigos. Estos amigos, yo los admiro porque estos amigos llevaron el paralítico, lo llevaron cargando, lo llevaron ante Jesús. Y cuando vieron que no pueden entrar para que Jesús lo sanara, dijeron, pues vamos a subirlo por arriba del techo. Algo maravilloso hicieron estos amigos, se interesaron por que este hombre sanara. Gloria al Señor Jesucristo. Encontramos hermosas cosas aquí en la Biblia, relatos que nos dan sabiduría y entendimiento. Como había hombres y mujeres que siguieron a Jesús, que se interesaron, otros que no podían, pero anhelaban conocerle, deseaban conocerle. Ya no había una esperanza, pero llegaba el Señor Jesucristo a tiempo, porque Él siempre llega a tiempo. Él vino a tiempo a mi vida, cuando mi vida estaba hundida en ese pozo cenagoso de la desesperación, que yo no hallaba qué hacer, ya no tenía una esperanza, ya todo se había acabado para mí. Él vino a tiempo y me rescató. Con todos mis hijos, Él me tendió su mano de poder. Gloria a su nombre, nos dio la libertad. Me abrió los ojos del entendimiento para que yo entendiera y comprendiera de su reino. Aleluya, gloria a Dios. Pero mire, este hombre Nicodemo le dijo al Señor, ¿puede acaso entrar por segunda vez? ¿Puede acaso un hombre nacer siendo viejo? ¿Puede acaso volver a entrar en el vientre de su madre y nacer? Y aquí vemos que Jesús le respondió, de cierto te digo, que el que no naciere de agua y del Espíritu no puede entrar en el reino de Dios. Aleluya, gloria a Dios. Amén. Gloria a su nombre. Bendito sea el Señor Dios Todopoderoso. Amén. Cuando los suyos no le recibieron al Señor, Él vino a todos aquellos que creyeron en su nombre. Amén. A todos los que le recibieron, gloria a su nombre. El Espíritu Santo, amado hermano y persona que escuchas. El Espíritu Santo viene a todo aquel que recibe al Señor Jesucristo como su Señor y Salvador. Él es la fuente de saber, Él es la fuente de la vida. Amén. Cuando el Señor le respondió que era necesario nacer de nuevo, el Señor le empezó a explicar. Amén. El Espíritu Santo cumple en la vida del ser humano una función en el nuevo nacimiento de la conversión. Cuando entregamos a nosotros nuestra vida al Señor Jesús, cuando abrimos nuestra mente y nuestra alma y le decimos, Señor Jesús, yo te recibo, creo en ti, ven a vivir en mi vida, el Señor hace algo maravilloso. Él envía al Espíritu Santo y viene y toma lugar. Amén. Esa es la conversión del nuevo nacimiento. Aprendemos que el Espíritu Santo, amén, Él actúa como el agente de la salvación. Él es quien hace que ocurra, como explicó Jesús a Nicodemo.
El llegar a ser un cristiano implica dos experiencias de nacimiento. El primer nacimiento incluye agua y carne. Estas palabras indican claramente que Jesús tenía en mente el nacimiento físico, cuando nacemos de nuestra madre. Jesús también se apresuró a mencionarle un segundo nacimiento inmediatamente después de hablar del primero. Básicamente dijo, para experimentar un nacimiento espiritual, una persona debe nacer físicamente y espiritualmente. Claramente, el segundo nacimiento, el espiritual, depende de la obra del Espíritu Santo, la tercera persona de la Trinidad. Entramos en el reino de Dios únicamente si pasamos por la experiencia del nacimiento espiritual que describió Jesús. Él tenía en mente el nacimiento espiritual cuando habló a Nicodemo acerca de nacer de nuevo. ¿Qué obra realiza el Espíritu para hacer posible el nacimiento espiritual? Con nuestras mentes infinitas no podemos entenderlo, nunca podremos comprender la respuesta completa. Probablemente podamos obtener discernimiento espiritual. Eso es lo más probable porque Él viene y te abre el entendimiento. A partir de la referencia de Jesús, el viento. De eso nos enseña, todos tenemos el sentido del choque del aire, todos nosotros sentimos el choque del aire en nuestro rostro. Al salir, al caminar, en un día con mucho viento, lo podemos sentir, salimos y lo podemos sentir, aún nos sacude el cabello, nos golpea la cara, podemos sentir, si hace frío, lo podemos sentir, cómo choca con nuestro cuerpo. Pero sabemos que está allí, sabemos porque lo podemos sentir, cómo él hace ese efecto en nuestro cuerpo, choca, lo sentimos, nos mueve el cabello, nos refresca, podemos respirar, sabemos que está ahí. No sabemos de dónde viene, pero sabemos que nos refresca el caminar. Podemos saber cuándo viene, que del norte, que del sur, del este y así. Pero no lo podemos ver, ni tampoco lo podemos nosotros saber a dónde más se va a dirigir. Él se mueve como él quiere porque ese es el aire. De la misma manera, no sabemos, no somos capaces de explicar ni comprender totalmente la manera en que el Espíritu Santo opera en el nacimiento espiritual. Pero el Señor Jesucristo así la explicó a Nicodemo, poniendo de ejemplo el aire. Sin embargo, sabemos que lleva a cabo algo poderoso en nosotros cuando nos salva, algo que tiene un efecto eterno. El Espíritu Santo produce una transformación de la vida, que Jesús describe como nacer de nuevo, aunque no podemos ver al Espíritu Santo. Mientras cambia a una persona y la hace nacer espiritualmente, sabemos que su obra es genuina por los resultados que produce. Amén. Esto es donde vemos que verdaderamente una persona ha sido transformada por los resultados que produce. Podemos verlo. Amén. Y podemos ver cómo, así como él en la Biblia nos enseña cómo las personas fueron sanadas, fueron transformadas. Amén. Así nosotros podemos verlo, cómo el Espíritu Santo empieza a producir resultados en las personas de la conversión verdadera, genuina. Cuando la persona ha nacido de nuevo, sus vidas son transformadas. Aleluya, gloria a Dios. Amén. Transformadas por el poder de Dios, por el poder del Espíritu Santo que viene y toma lugar, porque Él es la fuente de la salvación. Amén. El Espíritu Santo es el que obra en las personas, les convence del pecado, de la maldad, transforma sus vidas y de ahí en adelante comienza una nueva persona a ser formada, comienza una nueva persona a ser transformada por su poder del Señor. Como mi experiencia personal, yo era adicta a las drogas, al alcoholismo. Y el Señor cuando vino a mi vida, Él me transformó, me sacó de un solo, de un día al otro, el Señor sacó de mí la adicción, me guió a un lugar donde fui instruida, donde empecé a leer su palabra, me dio el deseo de leer su palabra. Amén. Él empezó a alimentar mi vida a través de su Espíritu Santo, dándome el discernimiento, el entendimiento y el conocimiento de sus escrituras. Me abrió el entendimiento, me abrió los ojos espirituales para que yo pudiera entender. ¿Qué obra realiza el Espíritu para hacer posible el nacimiento espiritual? Con nuestras mentes no lo vamos a entender, amado. Persona que escuches, amigo. Pero sabemos, así como el Señor lo explicó, cómo nos dio la referencia del aire. No sabemos de dónde viene ni a dónde va, pero lo podemos sentir. Aleluya, gloria a Dios, gloria a Dios, gloria a su nombre, bendito sea el Señor. Y más, pues porque podemos ver la obra transformadora en la vida de cada persona. Así que cuando usted ve que aquel borracho
Ya no es el borracho de allí de la esquina, ni que está tirado, sucio, maloliente, orinado, y ahora lo ve limpio, bañado, ahora lo ve que va al templo, que va a adorar a Dios y que anda dando su testimonio. Esa es la obra del Espíritu Santo, un nuevo nacimiento en una persona. Amén. Y lo digo por mi vida personal, porque desde que el Señor vino y me rescató, me enseñó su camino. Él dirige mis pasos, Él dirige mi vida, me limpió, me santificó, amén. Y Él fue transformando mi vida poco a poco, amén. Lo primero sacó la adicción de mí y empezó a sanar mi cuerpo. Él me empezó a transformar en el caminar, en el hablar, me quitó la maledicencia de mi boca. Yo era una mujer maldiciente. Yo era una mujer que siempre andaba con la mano levantada, acusando y señalando a las personas y diciendo, me la vas a pagar. Me la hiciste, me la pagas, y andaba amenazando y diciendo malas palabras, injuriando a las personas. A mí, yo era una persona muy peleonera, muy arrogante, muy habladora, hablaba mucho con maledicencias, maldiciente se dice, ¿verdad? La palabra correcta. El Señor me quitó eso, me limpió la boca al decir todas esas palabras obscenas, Él me lo quitó, me quitó la pornografía. Yo era adicta a ver pornografía y el Señor me quitó eso. Me limpió mi mente, me fue transformando, me fue enseñando y fue quitando de mi vida las cosas que a él no le agradan. Me fue enseñando sobre el cabello. Y yo me lo pintaba siempre, iba como 2 veces a la semana y me pintaba el pelo. Me dejé de pintar mi cabello. Las uñas me gustaban pintadas y el Espíritu Santo me fue enseñando que no me pintara las uñas. Muchas cosas el Señor me fue enseñando a través de su Espíritu Santo. Fue transformando mi vida. Y la vestimenta también. Yo usaba muchos pantalones, no me gustaban los vestidos, usaba minifaldas, me gustaba andar enseñando las piernas, enseñar el ombligo, me gustaba enseñar los brazos, los hombros. Yo era coqueta, yo era una mujer que me vestía así porque yo trabajaba así, trabajaba en bares, en cantinas, y yo me vestía así, pero cuando vino el

lo que debo de ir dejando. Él sigue trabajando en mi vida, él sigue transformando porque la obra se termina, amado, persona que escuchas. Hasta el día que llegamos allá, vamos luchando en esta vida, pero ya siendo transformados en una nueva persona. Así como una nueva persona, un niño nace y va creciendo en el camino, va aprendiendo muchas cosas, pero también va teniendo dificultades, también se va ensuciando. En el nuevo nacimiento, en el Señor también cometemos errores, pero Él nos enseña a limpiarnos a través de su Espíritu Santo. Él nos enseña todas las cosas. Y por eso yo le quería compartir en este día, te quería compartir, amado, persona que escuchas, sobre el nuevo nacimiento. ¿Qué es el nuevo nacimiento? Cuando una persona se entrega a Jesús, el Señor le va transformando su vida poco a poco. Algunos lo hacen de un solo, a otros los va transformando durante los primeros meses. Conmigo lo hizo durante el primer año, el Señor fue transformando mi vida y fue enseñándome cómo le gustaba el que yo me vistiera, lo que tenía que ir dejando. Primero le digo, Él me limpió mi boca, me quitó la maledicencia y yo, para que el Señor empezó a obrar en mi vida. Yo sufrí, batallé mucho con mi carácter, porque el carácter mío era un carácter muy difícil, pero el Señor fue moldeando mi carácter y hasta el día de hoy sigue moldeando mi carácter. Esa es mi batalla, ese es mi batallar cada día, el carácter. Pero yo siempre le digo, Señor, haz mi carácter como el tuyo, así como hay un canto tan bello que dice, haz mi carácter como el tuyo, porque así quiero ser. Y el Señor sigue y sigue. La obra de su Espíritu Santo es toda la vida mientras que estamos aquí. Él es bueno con nosotros. El Espíritu Santo es el que produce una transformación de la vida que Jesús describe como nuevo nacimiento. Aunque no podamos ver al Espíritu Santo mientras cambia a una persona y lo hace nacer espiritualmente, sabemos que su obra es genuina por los resultados que produce. Amén. Miles de personas hasta el día de hoy siguen siendo transformadas, amén, y son validadas por la obra del Espíritu Santo, porque Él es el que opera la salvación en nuestras vidas, amén, amén. Espero que usted esté escuchando esto, amado hermano, y lo pueda entender, amén, porque el nacer de nuevo es la obra del Espíritu Santo. Cuando nosotros es tan fácil y sencillo de entender, el Señor abre la mente y el entendimiento cuando usted recibe a Jesús. Por eso el Señor le dijo, nadie puede venir al Padre, amén, si no es por Él, nadie. Y este hombre Nicodemo se interesó por venir y saber de Jesús. Él quiso tener una plática con Él y vino y tuvo esta plática frente a frente con Jesús, porque había oído mucho, había escuchado mucho. Pero se interesó, y quiero que sepa que Jesús hizo la obra en Nicodemo, porque Nicodemo fue un seguidor del Señor Jesucristo. Y cuando el Señor Jesucristo fue crucificado, y cuando este hombre Nicodemo vio que Jesús fue a la cruz, él estaba allí, él estaba mirando, mucha gente estaba mirando. Pero cuando José de Arimatea vino y pidió el cuerpo de Jesús, ahí estaba él, ahí estaba juntamente con José de Arimatea, en silencio, mirando a su maestro como era crucificado. Él creyó en Jesús, aunque vino a él de noche, él creyó en Jesús. Lo guardaba en su mente y en su corazón como su Señor y Salvador. Él sabía que Él era Jesús, que era el Salvador del mundo. Así mucha gente hoy en día son seguidores de Jesús en silencio, pero saben que Jesús es el Señor. Le han recibido como Señor y Salvador y tienen miedo. Tienen miedo a los líderes religiosos, porque quiero que sepa que hasta el día de hoy hay líderes religiosos que se oponen. Eso sigue habiéndolo. ¿Eh? Nicodemo era un fariseo, pero fue atraído por el carácter y los milagros de Jesús y se unió a José de Arimatea para enterrar a Jesús. No quería ser identificado públicamente como seguidor de Jesús.

Pero ahí estaba, cuando el cuerpo del Señor Jesús fue llevado a la tumba juntamente con José de Arimatea, él vino. Y él estaba allí, llevando a su maestro a la tumba. Gloria al Señor Jesucristo. Bendito sea el Señor por todos los siglos. Bendito sea su nombre. Gloria a su nombre por siempre. Él sigue siendo el mismo de ayer, de hoy y de siempre. Conocer a Jesús es la vida. Si tú no le has conocido, si has oído de Jesús, así como Nicodemo había escuchado, así como mucha gente hasta el día de hoy sigue oyendo y sigue escuchando de los milagros que Jesús hace, pero no lo han experimentado en su vida personal. Si te sientes hoy que no puedes avanzar, que no sabes qué hacer, si tu vida está destruida, tal vez eres una persona que dice, no, es que yo no puedo cambiar, es que yo así soy, yo así decía, que todo se había acabado para mí. Pero el Señor envió a sus mensajeros, me envió muchas personas que me hablaban de Él. Y yo no entendía, pero mi vida fue entrando en un pozo negro y profundo, donde yo solo lloraba. Cada madrugada que llegaba del bar, yo lloraba, lloraba amargamente, decía, ¿qué será de mis hijos? Mi mente se bloqueó, estaba oscura, como la noche en la madrugada, oscura. Yo sentía una profundidad de un hoyo negro que estaba atrapando mi vida, pero en ese tiempo, en ese momento, justo a tiempo vino el Señor Jesucristo y me tendió su mano de poder. Oí su voz maravillosa que me dijo, este no es lugar para ti, ¿qué haces en este lugar? Algo maravilloso el Señor hizo con mi vida. Porque Él es todo poder y gloria. Él opera en las personas como Él quiere. Él los llama como Él quiere. Yo he escuchado muchos testimonios de personas que a través de un accidente han recibido a Jesús, otros en la prisión, otros en depresión, hundidos en el alcohol y las drogas, han clamado al Señor y los ha rescatado. A mí me hablaban del Señor, pero yo no sabía cómo hablarle. Yo no sabía cómo decirle. Yo no sabía cómo venir a Él. Pero anhelaba un cambio en mi vida, yo deseaba ser diferente. Pero a la misma vez decía, no puedo, yo soy así. Toda mi vida ha sido así, desde los 14 años me había ido de mi casa. Y había vivido la vida como yo quería, como me daba la gana. Una vida destruida, una vida de fracasos. Si hoy te sientes así fracasado, en Cristo no hay fracasos. Él es todo poder y gloria, solo ven y háblale y dile, Señor Jesús, me han hablado mucho de ti. Así como yo le dije ese día, esa mañana, me han hablado mucho de ti, pero yo te quiero conocer, aquí está mi vida. Nadie da un centavo por ella, no sirvo para nada, pero aquí está mi vida. Aquí está mi vida, Señor, te abro mi corazón. Y Él vino a mi vida. Él vino, entró a mi vida, su poderoso Espíritu Santo vino y me llenó con su calor inigualable, su poder. Y Él vino y sacó todo ese mugrero que había en mi vida. La adicción a la cocaína. La adicción a tomar, andar en bares, en lugares de muerte. Me sacó del adulterio porque yo era una mujer adúltera. Yo solo andaba con hombres casados. El Señor me libró, me limpió, me santificó. Sacó muchas cosas sucias de mi vida. Él es todo poder y gloria, amado. Persona que escuchas. Él te quiere libertar. Si eres un adicto, si eres un borracho, si eres un maldiciente, si eres un pornográfico, si eres lo que tú piensas, yo no tengo remedio para Cristo. No hay nada imposible en esta tierra. Él te puede libertar, porque Él tiene el poder para libertar. Él por eso vino. Su palabra nos dice bien claramente. Amén. Bien claramente nos dice, Él a los suyos vino y los suyos no le recibieron. Mas a todos los que le recibieron, los que creen en su nombre, les dio potestad de ser hechos hijos de Dios. En el libro de Juan 3, 18 al 36 nos dice, el que en él cree no es condenado, pero el que no cree ya ha sido condenado, porque no ha creído en el nombre del unigénito hijo de Dios. El que cree en el Hijo tiene vida eterna, pero el que rehúsa creer en el Hijo no verá la vida, sino que la ira de Dios está sobre él. Amado, si vives en la ira de Dios, si la ira de Dios está sobre ti porque no le has recibido, hoy es el día.
Amén. Hoy es el día de salvación. El Señor quiere que abras tu corazón a Él. Es tiempo de recibirle. Es tiempo de que le conozcas, de que ya no nada más oigas de Él, sino que vengas a Él y le digas, yo quiero conocerte, Jesús. Amén. En esta hora yo voy a orar. Voy a orar. Y así para terminar, pero si tú estás escuchando y piensas que no hay una solución, hoy es el día de salvación. Solo cierra tus ojos ahí y yo voy a orar. Padre, en el nombre poderoso de Jesús de Nazaret, Señor, en esta hora delante de tu presencia estoy, Señor. He traído este mensaje suyo, Padre, su palabra, esperando que las personas que están escuchando hayan entendido, Señor, que tú eres la fuente de la vida y que es necesario nacer de nuevo. Padre, yo te pido en esta hora por las personas que han escuchado, Señor, si hoy en este día alguien ha abierto su corazón y viene a ti, Señor, yo te pido por esta persona, Señor, que le ayudes, Padre, que vengas y le tiendas, Señor, esa salvación tan grande y ese entendimiento, Padre, que solo usted puede dar. Señor, en el nombre de Jesús, oro en esta hora pidiéndole, Padre, que cada persona que ha escuchado este mensaje haya entendido y comprendido, Señor, que solo en usted hay salvación y vida. Oro pidiéndole por cada persona que ha abierto su corazón a usted hoy, Señor, que usted escriba sus nombres en el libro de la vida. Si alguien hoy ha recibido, Señor, este mensaje y ha dicho, Señor, te abro la puerta de mi corazón, ven a vivir aquí. Hoy te quiero conocer, Señor, sea con esa persona. Ayúdele a entender y a caminar con usted todos los días de su vida, Señor. En el nombre de Jesús. Y le doy gracias por este mensaje que usted me ha dado para compartir hoy a través de la radio, Señor. Gracias. En el nombre de Jesús. Amén. Amados personas que están escuchando, pues me despido en esta hora, no de la presencia de Dios, sino de estos micrófonos, deseando que usted haya entendido este mensaje y que Dios le ayude para saber y entender su palabra. Amén. Gloria al Señor Jesucristo. Amén.

haz una oración ahí en tu lugar. Dile: Señor, yo quiero permanecer solo en ti. Que tu presencia nunca se aparte, Señor, de mí. Derrama tu Espíritu, Señor, sobre nosotros.

0: Espíritu del Señor está sobre mí.
1: En tu verdad.
0: Por cuanto me ha ungido para dar buenas nuevas a los pobres. Me ha enviado a sanar a los quebrantados de corazón, a pregonar libertad a los cautivos y vista a los ciegos, a poner en libertad a los oprimidos.

por toda esta semana lo que hemos estado atravesando. No voy a dar, le digo a mi esposa, voy a dar la parte que me corresponde, la parte que aquí te corresponde la próxima semana, si ya estás mejor que lo puedas compartir. Pero ha sido un proceso algo fuerte, algo difícil. Comprendí las palabras de Pablo donde dice que el hombre le pertenece a la mujer y la mujer le pertenece al hombre, porque prácticamente pues he entendido lo que significa espiritualmente. He tenido que ser su enfermero, su anestesista, su médico, su asistente. En todo momento he podido honrar a mi esposa, cuidándola, apartándome de las cosas del trabajo y de todo eso, para poder enfrentar esto, que fue una cirugía un poquito complicada por las condiciones, pero bendito Dios, Él siempre tiene el control y nos ha mostrado una vez más su mano de poder. Gracias a Dios no ha tenido grandes complicaciones. El médico ha estado al pendiente de nosotros, preguntándonos todos los días si no hay, si no segrega la herida, algún líquido amarillo que pudiera dar indicios de infección. Bendito Dios, se está secando la cirugía perfectamente, con sus cuidados, con su desinfección continua, con los cuidados que se nos indicaron. Y el doctor nos felicita, dice, perfecto, todo va muy bien, los felicito, qué bueno que están haciendo las cosas así, y esperemos que en una semana ya se le pueda quitar una sonda que le colocaron y el retiro de puntos en 2 semanas, pero que siempre nuestro corazón esté agradecido. Cuando ve uno ese tipo de situaciones los mira tan lejano, ¿verdad? Pero cuando uno le toca estar ahí adentro y dices, ay Dios, ahí. Por eso es que necesitamos abrazar fuerte lo que les compartía la semana pasada, ¿verdad? El no descuidar la salvación tan grande que tenemos y que podemos echar mano de ella en el momento crucial, en el momento en que estamos en medio de la prueba, estamos sostenidos por la diestra victoriosa de Cristo y Él nos muestra su mano y su favor. Entonces, pues, sin más preámbulos, solamente toda la gloria y toda la honra a mi Dios, y voy a dar paso al mensaje. Vamos a continuar, la semana pasada te dije, vamos a continuar con el tema de la soteriología, acerca de la doctrina de la salvación o el estudio, el tratado de la salvación. Y el día de hoy nuestro mensaje se llama Para todo aquel que en Él cree. Para todo aquel que en Él cree. Y vamos a encontrar nuestro fundamento en el Evangelio según San Juan en el capítulo 3. San Juan capítulo 3, vamos a leer versículos 1 al 16. Dice así la bendita palabra de Dios: en el nombre del Padre, del Hijo y del Espíritu Santo. Había un hombre de los fariseos que se llamaba Nicodemo, un principal entre los judíos. Este vino a Jesús de noche y le dijo: Rabí, sabemos que has venido de Dios como maestro, porque nadie puede hacer las señales que tú haces si no está Dios con él. Respondió Jesús y le dijo: de cierto te digo, el que no naciere de nuevo no puede ver el reino de Dios. Nicodemo le dijo: ¿cómo puede un hombre nacer siendo viejo? ¿Puede acaso entrar por segunda vez en el vientre de su madre y nacer? Respondiendo Jesús le dijo: de cierto te digo, que el que no naciere de agua y del espíritu no puede entrar en el reino de Dios. Lo que es nacido de la carne, carne es, y lo que es nacido del espíritu, espíritu es. No te maravilles de que te dije, les es necesario nacer de nuevo. El viento sopla de donde quiere y oye su sonido, mas no sabes ni de dónde viene ni a dónde va. Así es todo aquel que es nacido del Espíritu. Respondió Nicodemo y le dijo: ¿cómo puede hacerse esto? Respondió Jesús y le dijo: ¿eres tú maestro de Israel y no sabes esto? De cierto te digo, que lo que sabemos hablamos, y lo que hemos visto testificamos, y no reciben nuestro testimonio.
Si les he dicho cosas terrenales y no creen, ¿cómo creerán si les dijere las celestiales? Nadie subió al cielo, sino el que descendió del cielo, el Hijo del Hombre que está en el cielo. Y como Moisés levantó la serpiente en el desierto, así es necesario que el Hijo del Hombre sea levantado, para que todo aquel que en él cree no se pierda, mas tenga vida eterna. Porque de tal manera amó Dios al mundo, que ha dado a su Hijo unigénito, para que todo aquel que en él cree no se pierda, mas tenga vida eterna. Oremos. Padre bueno, en el nombre de Jesús, gracias por tu palabra que es bendita, poderosa, que nos enseña, Dios, los principios contenidos en tu palabra y que nos revela la voluntad del Padre. Señor, ayúdanos en esta mañana a escudriñar cada principio que quieres enseñarnos. Pedimos la guianza y la ayuda de tu Santo Espíritu y que cada uno de nosotros podamos ser edificados en la profundidad de los misterios de tu bendita palabra. Todo esto, Señor, te lo pedimos y te damos gracias en el poderoso nombre de tu Hijo Jesucristo. Amén, amén y amén. Y encontramos en este pasaje el encuentro de Jesús y Nicodemo. La semana pasada hacía un poco referencia a ello y quise que iniciáramos hoy a leerlo porque nos deja la enseñanza para ti y para mí. ¿De dónde parte la salvación o dónde inicia en nuestra vida? Cuando conocemos a Jesús, muchas posturas, muchas doctrinas, muchas denominaciones, pero lo que enseña la Escritura es claro: nadie puede llegar al Padre si no es por medio de Jesús. Viene Nicodemo, fariseo, maestro, un hombre respetable dentro de la religión, pero viene a Jesús porque al escucharlo, él se daba cuenta de la autoridad que había en él y se daba cuenta a través de los milagros, las señales y los prodigios que él hacía, que algo grande lo respaldaba. Entonces viene en la noche a escondidas para no ser exhibido y para que sus compañeros no se dieran cuenta. Viene y lo busca y le dice: maestro, sabemos que has venido de Dios como maestro, porque nadie puede hacer estas señales que tú haces si no está Dios con él. ¿Qué nos revela esto? Que Nicodemo andaba con muchos maestros de la ley, con mucha gente religiosa que conocía de las Escrituras, conocía de la Torá. Recuerden que ellos no tenían Biblia, ellos tenían la Torá. Los cinco primeros libros de la Biblia tenía los libros proféticos y los libros de sabiduría poéticos, los salmos, los proverbios y los profetas. Entonces no conocían el evangelio de la gracia porque apenas estaba en el proceso de ser descubierto para posteriormente ser escrito para herencia de nosotros. Entonces empiezan a saltarle muchas dudas porque él lee del Mesías en los profetas y sabe que va a venir un hombre para libertar al pueblo. Y se da cuenta de lo que hace Jesús, y aunque muchos lo rechazaban, él sentía en su corazón que la venida de Jesús iba a marcar un cambio inminente en la postura religiosa de la humanidad. Y le dice: Señor, yo me doy cuenta que vienes de arriba, vienes del Padre, porque nadie puede hablar con la autoridad que tú hablas, porque nadie hace las mismas señales que tú haces. Y Jesús le responde de una manera muy interesante, y si nos damos cuenta, se lo repite varias veces. En el versículo 3 le dice: respondió Jesús y le dijo: de cierto te digo. En la cultura judía, cuando se utiliza este tipo de expresión, está resaltando la profundidad y la veracidad de las palabras que le va a dar. Es como decirle: fíjate bien lo que te voy a decir, pero ponle mucha atención porque es una verdad poderosa. No dejes caer a tierras estas palabras. Y le dice: el que no naciere de nuevo no puede ver el reino de Dios. Para recibir la salvación o para entender a vivir dentro de la salvación, nos es necesario experimentar un nuevo nacimiento. ¿Por qué Nicodemo no podía comprender a plenitud? Porque no había nacido de nuevo. Tú y yo vinimos a Cristo como una expresión de fe, decidimos recibirle como nuestro Señor y Salvador,
Pero eso no es evidencia que hayamos nacido de nuevo, porque el nuevo nacimiento no es un evento. La semana pasada también te lo dije. El nuevo nacimiento no es un evento, no es algo que sucedió en un instante. El nuevo nacimiento es un proceso, algo que eventualmente en nuestro caminar, en nuestro guardar la fe, en nuestro ejercitarnos en la fe, lo vamos viendo. Y le dice a Nicodemo: Nicodemo, si no naces de nuevo, no podrás ver el reino de Dios. Y Nicodemo empieza con el juego de palabras. Dice: Señor, pero si ya estoy viejito, ¿cómo voy a volver a ser bebé? No, no, Nicodemo, no me estás entendiendo. Y le repite en el versículo 5. De cierto te digo, el que no naciere de agua y del espíritu no puede entrar en el reino de Dios. Ya se la pone más clara. En el versículo 3 le dice el que no naciere de nuevo, pero en este versículo 5 le añade y le dice el que no naciere del agua y del espíritu. ¿Qué está haciendo Jesús? Está haciendo alusión a una profecía que se encuentra en el libro de Ezequiel, ahorita lo vamos a ver. Y le dice: porque Nicodemo, lo que es nacido de la carne seguirá siendo carne siempre, no va a poder llegar nunca al entendimiento espiritual. Pero si tú naces de nuevo, si tú naces del agua y del espíritu, entonces lo que es nacido del espíritu ahora podrá ser espiritual. Tu entendimiento dejará de ser carnal para convertirse en un entendimiento espiritual. Y le dice en el verso 7, no te maravilles. O sea, no te estoy diciendo algo tan profundo, es algo que simplemente necesitas aceptar, entender y poner en práctica. No te maravilles que te dije que te es necesario nacer de nuevo, porque mira, tú te das cuenta del viento. El viento sopla de donde quiere, del sur, del oeste, del norte, para arriba, para abajo. No sabes de dónde viene ni a dónde va. Ojo con esto. Así es todo aquel que es nacido del Espíritu. Hago una breve pausa aquí. Cuando tú y yo vivimos en nuestro estilo de vida, con nuestros propios conceptos, con nuestras propias ideas, cuando tú y yo desarrollábamos nuestros proyectos de vida, obviamente no teníamos a Dios en cuenta, no teníamos mucho menos a Cristo. ¿Por qué? Porque no le habíamos conocido. Entonces le dice: mira, tú eres como el viento, Nicodemo. Tú no sabes ni para dónde vas, ya andas para acá, para allá, escuchas algo, dices por aquí, dices por allá. Pero cuando tú naces del Espíritu, ahora te conviertes en espíritu y ahora empiezan a ser reveladas muchas cosas que ahora no entiendes. Tus ojos son abiertos. Es cuando empieza entonces lo que conocemos en la Biblia como el nuevo nacimiento. Experimentamos ese despertar espiritual. Entonces nuestra vida empieza a crecer y a entender las verdades del reino. Podemos ser cristianos normales o cristianos carnales, sí, somos cristianos, pero nuestros sentidos espirituales no se han desarrollado. ¿Cómo se desarrollan? Conforme vamos caminando con Cristo, estudiando las Escrituras, orando, buscando más de la dirección de Él y siendo llenos del Espíritu Santo. Que el Espíritu Santo sea quien dirija nuestra vida. Entonces está tratando de hacerle entender a Nicodemo esa verdad y le dice en el verso 9, respondió Nicodemo y le dijo: Señor, me quieres aclarar, pero cada día se me confunde más. ¿Cómo puede pasar esto? Respondió Jesús y le dijo: mira, Nicodemo, tú eres maestro de Israel, conoces las Escrituras y no sabes esto, entonces no te ha sido revelado. De cierto te digo que lo que sabemos, hablamos, y lo que hemos visto, testificamos. Jesús hablaba de lo que él había visto. ¿Qué había visto? El reino. Jesús decía: yo no digo nada que no haya oído de mi Padre. Yo no hablo nada que no haya visto en el reino de donde vengo, en el reino de mi Padre. Eso es lo que yo les hablo y eso es lo que yo les doy testimonio. Pero ustedes no quieren recibir nuestro testimonio. Cierran su corazón a causa de la dureza de la religiosidad. Verso 12, si les he dicho cosas terrenales, pero no creen, ¿cómo creerán si les revelo las celestiales?
Porque nadie subió al cielo, sino el que descendió del cielo, el Hijo del Hombre que está en el cielo. Y así como Moisés levantó la serpiente en el desierto, así es necesario que el Hijo del Hombre sea levantado. ¿Para qué? Para que se den cuenta que todo aquel que en él cree no se perderá, mas tendrá vida eterna. Y luego el versículo 16 que todos conocemos. Porque de tal manera amó Dios al mundo, que ha dado a su Hijo unigénito, para que todo aquel que en él cree no se pierda, mas tenga vida eterna. Jesús marcó el parteaguas en la historia de la humanidad. Si no hubiera venido Cristo, no se nos hubiera sido revelado el reino, no hubiéramos conocido el reino. Jesús vino no solamente a enseñarlo, sino a presentarlo. Por eso cuando tú y yo leemos los evangelios y cuando nos empapamos de ellos, nos empapamos de la vida de Cristo, nos empapamos de la postura que tenía cada uno de los evangelistas acerca de Jesús. Si te das cuenta, cada uno tiene un estilo diferente. ¿Por qué? Porque hablaba público diferente. Marcos le hablaba a los griegos y a los gentiles. Mateo le escribía específicamente a los judíos. Juan le escribía a todos sus hermanos, a todos los discípulos, a todos los que habían creído en él, pero tratando de llevar más allá el conocimiento, de llevarlo hasta cierto punto a romantizar esa relación, que hubiera no solamente un conocimiento, sino un enamoramiento de la persona de Jesús. Eso encontramos ahí. Y el doctor Lucas, un hombre científico, letrado, muy culto, él nos detalla un evangelio muy sistemático. Cada uno de ellos aprendemos, pero englobando los cuatro evangelios, lo que aprendemos en ellos es a conocer a Jesús, para que todo aquel que entonces pueda ser revelado en su corazón y en su mente pueda desarrollar esa medida de fe. Tú y yo nacimos y dentro de nuestra concepción fuimos dotados de una medida de fe, así dice la Escritura. Cada uno de nosotros desarrolló una semillita de fe. Y ahí está dentro de nuestros corazones. ¿Y cómo se detona o cómo germina esa semilla de fe? Con las cosas que escuchamos, vemos y creemos. Entonces, quienes nacimos dentro de un cuadro o de un marco de una cultura religiosa tradicional, pues entendemos cuál era nuestros hábitos, ¿verdad? Teníamos nuestra costumbre, asistíamos a nuestras reuniones o teníamos nuestros ciertos tipos de eventos, ¿verdad? Que a su vez nos llenaban o llenaban esos huecos o ese vacío que había dentro de nuestro corazón. Pero, ojo con esto, no podía haber una plenitud. ¿Por qué? Porque no se centraban específicamente en la persona de Cristo. Esa es la diferencia. Mi supervisor ahí en el trabajo, él es un hombre que está dentro de un grupo de la iglesia tradicional, y ellos van a diferentes lugares a evangelizar, a compartir, van a congresos, van a seminarios, se junta con altos mandos de la iglesia católica, y le gusta mucho platicar. Siempre busca un huequito que yo tenga ahí espacio, que no esté pegado a la máquina, y va ahí y nos ponemos a platicar. Y me dice: oye, Alejandro, ¿a ti cómo te dicen ahí en tu congregación? Le digo: no, pues pastor, le digo, porque soy quien se encarga de dar el alimento al rebaño y quien está al pendiente de las necesidades espirituales de ellos. Le digo: ¿y a ti, ingeniero? Me dice: no, yo soy ministro, dice. Y le digo: ¿y todos los demás? Dice: no, pues son laicos, ¿verdad? Porque ese es el estilo de ellos. Ok, pero tú sabes cuál es nuestra función dentro de nuestro marco de fe. Dice: pues sí, dice, tenemos que anunciar el evangelio, es cierto. O sea, nuestro deber, tanto tu deber como el mío, es anunciar el evangelio. ¿Qué dice el evangelio? Pues no, pues hay que presentar a Jesús. Sí, pero específicamente, ¿en qué se engloba el mensaje del evangelio? O que, digo, ¿sabes qué significa evangelio? Dice: no, pues no sé. Bueno, evangelio significa buenas nuevas. Dice: ah, eso significa. Y yo, sí, eso significa. Bueno, ok, tú y yo somos portadores de buenas nuevas. ¿Y cuáles son esas buenas nuevas? Pues que Dios quiere salvarnos, sí, pero ¿cómo quiere salvarnos? Por el sacrificio, sí, exactamente, por el sacrificio de Cristo. Las buenas nuevas son: el Padre de tal manera nos amó que dio a su Hijo unigénito, ¿para qué? Para morir en la cruz, para llevar nuestros pecados, para expiar nuestras culpas, para librarnos de la maldad y para darnos una nueva identidad. Eso es el Evangelio, pero se centra en una persona. ¿Y cuál es esa persona? Jesucristo.
Esa es la pequeña y gran diferencia de las grandes denominaciones del mundo. Que nuestra fe, de los evangélicos, está centrada en la persona de Cristo. Nuestra soteriología, o nuestro entendimiento de lo que significa la salvación, se centra en la persona de Cristo. Ahorita cantábamos, ¿qué nos puede liberar del mal? ¿Qué nos puede salvar? Solo de Jesús, la sangre. Nada más, no hay nada, no hay otro nombre en el cielo y en la tierra, ni bajo de la tierra, dado a los hombres, por medio del cual podamos ser salvos. Jesús, de manera muy cautelosa, pero también haciendo unas ligeras exhortaciones a Nicodemo, que era un maestro de la ley, trata de llevarlo al entendimiento de que solamente es a través de creer en él, pero por medio del nuevo nacimiento. Y le dice, necesitas ser nacido del agua y del espíritu. Acompáñame, por favor. Vamos al libro de Ezequiel, pone una marca aquí, ahorita regresamos. Vamos al profeta Ezequiel en el capítulo 36. Capítulo 36, versículos 25 al 29. Ezequiel 36, 25 al 29. Es una profecía mesiánica. Es una profecía que anuncia el envío de un Salvador, que por medio de Cristo y por medio de su Espíritu Santo, el Consolador que nos sería dado, nosotros podríamos ser lavados. Y le dice el verso 25: esparciré sobre ustedes agua limpia y serán limpiados de todas sus inmundicias y de todos sus ídolos los limpiaré. Les daré un corazón nuevo y pondré espíritu nuevo dentro de ustedes y quitaré de su carne el corazón de piedra y les daré un corazón de carne. Pondré dentro de ustedes mi espíritu y haré que anden en mis estatutos y guarden mis preceptos y los pongan por obra. Habitarán en la tierra que les di a sus padres y ustedes entonces me serán por pueblo y yo seré a ustedes por Dios. Y los guardaré de todas sus inmundicias y llamaré al trigo y lo multiplicaré y no les daré hambre. Vamos a desglosar este pasaje. Empezamos en el versículo 25. Venimos a Cristo. La medida de la fe fue puesta en acción y decidimos recibir a Cristo, ¿ok? El inicio del nuevo nacimiento. Pero para poder ser limpiados de nuestra vieja naturaleza, Él promete lavarnos y nos dice en el verso 25, voy a esparcir sobre ustedes agua limpia y serán limpiados de todas sus inmundicias y de todos sus ídolos los limpiaré. Cuando venimos a Cristo, amado, confesamos nuestras faltas, confesamos nuestros pecados, le reconocemos como nuestro suficiente Salvador, entonces nuestro corazón empieza a ser limpiado. Yo no sé si tú recuerdas el día que recibiste a Cristo como tu Señor, pero la mayoría de nosotros, o al menos pues en lo personal, nuestro corazón fue quebrantado a causa de nuestra naturaleza de pecado. Porque en el momento en que tú confiesas con tu boca que Jesús es el Señor y que Dios le levantó de los muertos y le recibes como Señor y Salvador, dentro de ti tu espíritu empieza a accionar y por medio del Espíritu Santo que en ese momento llega y te sella, eres convencido de pecado, porque el Espíritu Santo, recuerda que su función no es hacerte hablar en lenguas, ni tirarte al suelo, ni hacerte que hagas mugidos, ni palabras en otras lenguas, que esos son dones que vienen después, pero la función principal del Espíritu Santo es convencernos de pecado, de justicia y de juicio. De pecado porque vivíamos en pecado, de justicia porque necesitamos ser justificados de ellos, y de juicio porque si pasamos por alto esa oportunidad de la salvación, seremos expuestos un día al juicio, y sabemos cuál será el resultado. Dice la Escritura, algunos serán llevados a condenación eterna y otros a la vida eterna en la presencia de Dios. Entonces, si hay esa convicción por medio de la revelación del Espíritu Santo, entonces su Espíritu
rocía sobre nosotros agua limpia y somos limpiados. Verso 26. Y Él nos encarga de darnos un corazón nuevo. ¿Para qué necesitamos un corazón nuevo? Para poder recibir con mansedumbre la palabra implantada. Porque el corazón endurecido a causa del rechazo, de la amargura, de la tristeza, de las pruebas, de las concupiscencias, no puede recibir el don del Espíritu Santo. Él se encarga de que ese corazón sea quebrantado y pone dentro de nosotros un corazón nuevo y pone un espíritu nuevo, un espíritu de mansedumbre dentro de nosotros y quita de nuestra carne el corazón de piedra y nos da un corazón de carne. Verso 27. Y entonces, cuando ya estén listos con ese corazón nuevo, tierno, pondré dentro de ustedes mi espíritu para que andes. Dice, yo haré que anden en mis estatutos y guarden mis preceptos y los pongan por obra. Entonces ya estamos listos. Entonces nuestro corazón ya está listo para que la nueva naturaleza o el nuevo nacimiento empiece a hacerse vivo en nuestros corazones, en nuestra vida. Verso 28. Y Él nos hace entonces habitar en la tierra que di a sus padres, y ustedes me serán por pueblo y yo les seré por Dios. La semana pasada te hablaba de la tierra prometida. Recordamos que para los judíos que salieron de Egipto, la tierra prometida era el Canaán, pero para nosotros nuestra tierra prometida es Cristo. Entonces, fíjese la dinámica. Somos limpiados, se nos es puesto un corazón nuevo, se nos quita el corazón de piedra. Él pone de su espíritu dentro de nosotros, nos ayuda y nos hace andar en sus estatutos, en sus mandamientos y en sus preceptos. Y entonces Él nos hace habitar en la tierra prometida que es Cristo, en la tierra que prometió a nuestros padres. Y entonces nos convertimos ya mismo en el pueblo escogido por Dios. Y me serán por pueblo y yo les seré a ustedes por Dios. Y no se preocupen. Ya están en Cristo, ya están caminando hacia la nueva naturaleza, y yo los guardaré, verso 29, y yo los guardaré de todas sus inmundicias, y llamaré al trigo y lo multiplicaré, y no les daré hambre. Cuando ustedes se sientan en necesidad, cuando se sientan tentados por el pecado, cuando se sientan tentados a fallar, o que se sientan en necesidad, no se preocupen. Yo voy a estar ahí, ¿para qué? Para multiplicarles el trigo, para que no les falte nunca el alimento espiritual, para que siempre estén fuertes espiritualmente, fortalecidos en Él y en el poder de su fuerza. Todo lo que ustedes necesiten lo van a estar recibiendo, ¿por qué? Porque ahora ya están en Cristo, ya sucedió lo que estábamos esperando y empieza el proceso. ¿Cuál es el proceso? Vamos a ver 5 procesos o etapas fundamentales de la soteriología. 5 procesos o etapas fundamentales de la soteriología, de la salvación, del proceso de la salvación que vamos a estar enfrentando. Número 1. ¿Cuál es el primer proceso o la primera etapa que nosotros vamos a enfrentar o a pasar? Se le llama elección. Recuerden que cuando te hablé de la soteriología, que dijimos que es la doctrina o tratado de la salvación, bueno, dentro de la soteriología hay varias doctrinas también fundamentales, o sea, son varias ramas de esa doctrina, y la primera de ellas es esta, la doctrina de la elección. En el Salmo 65, versículos 4 y 5, dice así, Salmo 65, versos 4 y 5, Nueva Biblia Viva. Dichosos aquellos, ojo, dichosos aquellos a los que tú escoges y los acercas a ti. ¿Para qué? Para que vivan en tus atrios, para que estén en tu casa, para que estén en la iglesia con sus hermanos. ¡Qué gozo nos espera en medio de todo lo bueno que allí hay! Tú, Señor, fielmente respondes a nuestras oraciones con imponentes obras. Oh Dios, Salvador nuestro,
Tú eres la esperanza de cada uno en esta tierra, aún de aquellos que navegan en los más lejanos mares. Desde el principio de la elección nos enseña, no es lo mismo que predestinación. Recuerde que predestinación enseña que algunos sí y algunos no. Aquí no. La elección nos enseña que todos aquellos que escuchan su voz y que son llamados, son elegidos a formar parte del cuerpo de Cristo. Y aquí escribe el salmista, le dice: Señor, qué dichosos somos nosotros porque tú nos escogiste y nos acercaste a ti para que vivamos en tus atrios. El principio de comunión, el estar fuertes, juntos, unidos, abrazarnos, amarnos, cuidarnos, orar unos por otros, bendecirnos, fortalecernos en la palabra. Eso aplica dentro del principio de la elección. Ahora, ¿qué es la elección? La elección es el acto soberano y voluntario por el cual Dios escoge a personas o grupos para cumplir un propósito específico. Somos elegidos, somos llamados a formar parte de la iglesia, formar parte del pueblo de Dios, del cuerpo de Cristo, donde Cristo es la cabeza, nosotros el cuerpo, nosotros escuchamos, nosotros hacemos, porque somos las manos de Cristo, nosotros abrazamos, nosotros llevamos, nosotros amamos. Entonces, fuimos escogidos para eso por el acto soberano y voluntario del Padre. Nadie lo forzó a que unos sí, unos no, unos más, unos menos, no. Él dice: yo los elijo, yo les doy dones, yo les doy talentos, pero cada uno de ustedes, conforme vaya aprendiendo y creciendo, los va poniendo en práctica. ¿Por medio de qué? De la gracia. La gracia es una fuente inagotable que está abierta para ti y para mí. Ese es el primer proceso o la primera etapa de la salvación. Segundo, la redención. Una vez que fuimos elegidos, que fuimos atraídos a Él, que escuchamos su voz, entonces entra el proceso de la redención. Hebreos capítulo 9, versículo 12. Hebreos 9, 12, traducción contemporánea de la Biblia. Hebreos 9, 12 dice: Cristo entró una sola vez y para siempre al lugar santísimo. No ofreció la sangre de cabras ni terneras, sino que a través de su propia sangre nos dio una redención eterna. ¿Alguien sabe qué es redención o tiene una idea qué es redención o redimir? Ok, vamos a verlo. Redención. La redención es el acto de liberar a alguien de la esclavitud o el cautiverio mediante el pago de un precio o rescate. Eso es la redención. Supongamos, Juan me debe 5,000 pesos, pero Juan no tiene para pagarme 5,000 pesos. Entonces yo le digo: mira, Juan, ok, como no tienes 5,000 pesos para pagarme, por 2 meses vas a venir todos los días aquí a la casa, nos vas a hacer el aseo y me vas a lavar la camioneta. 2 meses. Entonces no va a poder ir a su casa, no va a poder ver a su esposa, no va a poder ver a su niña, porque yo lo tengo aquí. ¿Por qué? Porque me pertenece, porque me debe. Entonces viene Aide, me dice: pastor, ¿cuánto le debe Juan? Me debe 5,000 pesos. Ok, bueno, yo lo voy a redimir. Pastor, tenga, aquí están sus 5,000 pesos y yo me llevo a mi esposito. Eso fue lo que hizo Cristo literalmente. Nosotros, comportando nuestra naturaleza caída, le pertenecíamos al mundo, al príncipe de la potestad del aire, y como no había otro precio que pagar más que un sacrificio,

costumbre, la gente pecaba, venía y traía un animalito. Le digo, ay, no le hace, pues al cabo hoy tengo más animalitos, vuelvo a pecar, no le hace. Le doy vuelo a la hilacha y luego traigo otra tortolita y aquí está. Pero después, con ese entendimiento y bajo esa figura, Jesús vino a ser el Cordero Pascual, vino a ser el Cordero Perfecto, el sacrificio perfecto. Él fue el sacerdote para siempre, él fue el holocausto, el sacrificio, y él mismo se ofreció. Él dijo, ok, están sometidos a la esclavitud del pecado, merecen la muerte por cuanto todos pecaron y están destituidos de la gloria de Dios. Pero le dijo al Padre, heme aquí, envíame a mí, yo pagaré el precio. Cristo fue el precio por el rescate de nuestras almas. Esa es la preciosa redención que Cristo pagó por ti y por mí. Número 3, justificación. Ok, ya pagó el precio. Él murió por nuestros pecados pasados, presentes y futuros. Pero nuestro corazón está cargado de culpas, de debilidades. Y sabes que eso es uno de los males, mientras estaba escribiendo ayer, esto es uno de los males más frecuentes dentro de los cristianos. Que muchos cristianos no pueden crecer y no pueden levantar el vuelo y no pueden dar fruto porque todo su cristianismo se la pasan sintiéndose culpables. Hágame el bendito favor. Y piensan ellos mismos, ¿verdad? No, es que no me merezco esto y es que no me merezco aquello. Cuando la Biblia nos enseña que Cristo es suficiente. Ahora, no estoy diciendo que nos sintamos alegres por pecar, no, o por fallar, no estoy diciendo eso. Pero lo que sí estoy diciendo es que si fallamos y si confesamos nuestras faltas, Él nos perdona. Pero eso no tiene que ser nunca el motivo para que nosotros nos sintamos todos los días viles delante de Él. Porque al caer en ese extremo, lo que estamos haciendo es diciéndole a Jesús, Señor, tu sacrificio no fue suficiente. Me sigo sintiendo culpable. Entonces, para poder limpiarnos de esto, teníamos que entrar en este proceso de justificación. Y en el libro de Romanos, capítulo 3, versículos 23 y 24, lo tengo en la Reina Valera Contemporánea, dice, por cuanto todos pecaron y están destituidos de la gloria de Dios, ojo, pero son justificados gratuitamente por su gracia, mediante la redención que proveyó Cristo Jesús, aleluya. Entonces, Cristo pagó el precio del rescate y ese precio, esa redención, nos hace justos delante de Dios, nos justifica. Él proveyó esa justificación gratuitamente por medio de su gracia, por medio de su favor inmerecido. Tú y yo no hicimos nada para merecer esa gracia. Tú y yo no hicimos nada para merecer esa justificación. Somos salvos por medio de la fe, por medio de su gracia. Hemos sido redimidos, elegidos, redimidos, pero también justificados. Ninguna condenación hay para los que están en Cristo Jesús. El que no conoció pecado, por nosotros se hizo pecado, para que nosotros nos fuéramos hechos justicia de Dios en Él, en Cristo. No nosotros, en Él, en su sacrificio, en su muerte, en su pasión, en su resurrección. Siguiente, número 4. Ya fuimos elegidos, redimidos, justificados, y ahora entra el proceso de adopción. Romanos 8:15, Nueva Traducción Viviente. Romanos 8:15. Y ustedes, mis amados hermanos de casa de oración, no han recibido un espíritu que los esclavice al miedo. Repito, para que me lo crean. Ustedes, amados, no han recibido un espíritu que los esclavice al miedo. Sofía, no has recibido un espíritu que te esclavice al miedo ni al temor. En cambio, has recibido el Espíritu de Dios cuando Él te adoptó como su propia hija. Y ahora tú puedes llamarle. Y ahora todos nosotros podemos decirle, Abba, Padre. ¿Qué hicimos? Nada. Eso es lo fantástico de la doctrina de la salvación. La semana pasada que fuimos a la sobremesa, a comer juntos en familia,

Dice, sonórele, que empiece el debate. Nos gusta siempre comentar acerca del tema del mensaje. Y luego hablamos del término de la predestinación, ¿verdad? De quienes dicen que los que ya fueron salvados, ya son salvados para siempre. Que no está en riesgo su salvación. Y porque ya fueron, aunque pequen y aunque hagan miles de cosas, ellos ya se salvaron. Y los que no se van a salvar, pues estos, aunque hagan miles de cosas buenas y aunque se arrepientan, no se van a salvar. ¿Okay? Eso enseña técnicamente la predestinación. Pero hablamos de un término que ellos utilizan mucho que dice salvo, siempre salvo. Entonces hablábamos, ok, pero ¿hasta qué punto, ojo, piense conmigo, hasta qué punto tú puedes tener la seguridad de que tu alma ya se salvó y no se va a perder? Que no vas a cometer ese grave descuido que cometíamos la semana pasada. ¿Cuál descuido? De descuidar la salvación tan grande que hemos recibido. ¿Hasta qué punto te puedes decir, yo fui salvado, Cristo pagó el precio de mi rescate y yo me voy a ir al cielo cuando me muera? ¿Hasta qué punto podemos estar seguros? La única manera, ojo, es de manera individual. Nadie puede garantizarte externamente o por medio de doctrinas humanas que tú te vas a salvar y ya para siempre te salvaste. Esto tiene que ser una convicción propia que la Biblia le conoce, o los términos bíblicos le conocen como la certeza de la salvación. Quien se va a salvar está seguro de su salvación. Y si usted me pregunta a mí, a mi corazón, conforme a mi relación que yo tengo con el Padre y con Cristo, si usted me pregunta a mí, yo le digo, cuando yo me muera, yo me voy a la presencia de Dios. Porque yo sé en quién he creído y que es poderoso para guardar mi depósito para aquel día. Y eso me va a ser perfecto y que nunca le falle o que nunca cometa errores, no. Pero mientras en mi corazón esté encendida la pasión y la llama de Cristo y el fuego del Espíritu Santo, todos los días les sigo echando leña al fuego. Todos los días, aunque esté atravesando pruebas como estamos ahorita en medio, ¿verdad? Todos los días traemos leña. Me levanto ayer, si te platico mi bitácora del día de ayer, te quedas sorprendido. Me lavé, me levanté, barrí, trapié, eché a lavar la ropa, levanté a mi esposa, la bañé, la vestí, la curé, le puse su faja, le hice de desayunar. Fui y recogí la primera ropa que había lavado, que era del trabajo, y ropa de adentro. La guardé, fui a lavar la ropa de uso diario. Vine y le hice de comer. Y aún así dentro, ojo, ¿por qué digo esto? No, pues dices, ay pastor, es un héroe, usted es un héroe. No. ¿Por qué lo digo? Porque aún dentro de nuestros afanes tenemos el privilegio y la responsabilidad de separar tiempo para tener comunión con Dios. Porque si no lo hacemos, los afanes nos van a comer vivos. Si no tomamos tiempo para orar, ya cuando le hice de comer a mi esposa, ya calenté lo mío, ya nos íbamos a sentar, nos tomamos de las manos, vamos a darle gracias a Dios. Y es una atmósfera tan bonita. Deja que escuches el testimonio de mi esposa, cómo Dios de manera perfecta cada uno de los procesos. Pero cuando estás orando y que está pasando por tu cabeza todo ese proceso, todo donde Dios te guardó y donde Dios tiene perfecto cuidado de cada una de esas cosas, tú dices, Señor, ¿cómo no agradecerte y cómo no tomar este tiempo? Bueno, eso es echar leña al fuego. Y si tú haces eso todos los días, yo te garantizo que te van a preguntar algún día afuera, y en el día malo, en el día terrible de prueba, te van a decir, oye, el día que tú ya no estés aquí, ¿dónde vas a estar? Como dice mi hermanita Chelis, con mi Padre Jesús. Porque hay una convicción. ¿Eres de los salvos, siempre salvo o no? Yo soy de los que saben que deben de cuidar su salvación con temor y con temblor. Y eso lo hago todos los días. Para que todo aquel que en Él cree, todos los días de su vida, cada mañana, cada mediodía, hagas lo que hagas, estés donde estés, gracias Dios, gracias porque soy libre por ti, gracias porque si estoy aquí es porque tú me has provisto, porque tú me has guardado, Ebenezer, hasta aquí me has ayudado, la roca eterna de salvación.